formal ha crecido mucho en los últimos meses, mientras que la ocupación formal, la ocupación que tiene seguridad social, la ocupación que está al servicio de un patrón, que paga un salario regularmente, pues ha caído en el último año y ha sido muy raquítica o ha sido muy baja. Incluso hemos tenido bajas en la industria de la transformación, en la industria manufacturera. En el último año comparado hubo menos de 150 mil empleos. No solamente no creció, sino decreció la ocupación en la industria de la manufacturera. Y en fin, yo creo que el principal problema de estos últimos meses y de en estos momentos es el problema del empleo, sobre todo el empleo formal, del empleo asegurado. Y por otro lado, bueno, también encontramos conflictos laborales que se han alargado y que requieren una solución inmediata, como la huelga del Nacional Monte de Piedad, la huelga de los trabajadores de Tornel, una fábrica de productora de llantas de capital hindú, y dos huelgas en universidades que también merecen la atención. Pero yo diría que la huelga del Monte de Piedad se ha alargado mucho desde finales del año pasado hasta ahora, más de 6 meses, casi 8 meses, pues requiere de una atención especial. Y la huelga de Tornel también, porque aunque no es tan larga, fue de febrero, estalló a finales de febrero de este año, pues ha tenido problemas de violencia. Ha habido intentos de romper la huelga, por lo menos de asustar o de intimidar a los trabajadores mediante actos violentos. Entonces, movimientos que requieren la atención. Y también está el asunto de la Coordinadora Nacional de Trabajadores de la Educación, que van a marchar hoy, claro, y seguramente en varias ciudades del país, y que están reclamando pues la abrogación de la ley del ISSSTE y el cambio del sistema de cuentas individuales de la AFORES a un sistema de solidaridad como había antes de la reforma, que es un conflicto pues que se está gestando y que también debe merecer atención inmediata. Entonces yo diría que estos son los problemas centrales en estos momentos que vive el movimiento obrero, además de que la reforma que se aprobó a principios del sexenio del presidente López Obrador para democratizar a los sindicatos y para darles una representatividad más democrática, pues ha avanzado poco, ha avanzado lentamente, y los trabajadores requieren también que, sobre todo los trabajadores activos, los trabajadores participativos, los trabajadores que reclaman mejores condiciones de trabajo, pues también reclaman que esta reforma avance más rápidamente. Y ahí encontramos también algunos problemas, porque las instituciones laborales encargadas de hacer valer las leyes, como la Inspección Laboral, como el Centro Federal de Conciliación y Registro, que es una institución nueva, como los juzgados laborales que han sustituido a las juntas de conciliación y arbitraje para impartir una justicia más expedita y más ajustada a la ley, pues tienen pocos recursos. Incluso la Inspección Laboral tiene hoy menos recursos presupuestados que el año pasado. Entonces esto debilita las instituciones y hace que el cumplimiento de la ley pues sea más laxa. Tenemos mejores leyes, mucho mejores leyes que se han aprobado en los últimos 7-8 años que en el pasado, que en las últimas 3-4 décadas. La comparación es muy evidente. Hay muchas leyes que se han aprobado en favor de los trabajadores, como la que ya mencioné, de democracia sindical, pero también aumentar el número de días de vacaciones, tratar de reglamentar las plataformas digitales, el teletrabajo y la subcontratación, etcétera, y también la semana de 40 horas que se acaba de aprobar. Pero necesitamos instituciones laborales fuertes que hagan que estas leyes, que son buenas y que han aumentado y que han proporcionado más derechos a los trabajadores, pues se apliquen, y para que se apliquen necesitamos instituciones laborales fuertes. Entonces yo creo que estos son algunos problemas que vive actualmente el movimiento obrero, los trabajadores, pero pues esperamos que se vayan superando. El problema de la ocupación, del empleo, que ha sido tan bajo en los últimos meses, en el último año, pues requiere una política económica distinta, mayor inversión pública.

0: Para eso también los sindicatos, o por lo menos algunos, han reclamado una reforma fiscal para que progresiva, que grave sobre todo las grandes fortunas, que tenemos una concentración de la riqueza enorme en México y en el mundo, pero hay esfuerzos para una reforma fiscal que grave a estas grandes fortunas y le proporcione más ingresos al Estado y se pueda desarrollar una política de empleo, de salud, de educación, más acorde con las necesidades del país, que también promueva el empleo que está fallando tanto en estos últimos meses.
1: Además de estas movilizaciones que ya mencionabas, ¿no?, en el Nacional Monte de Piedad y demás, se han realizado, bueno, en este caso es una huelga, pero se han realizado diversas movilizaciones porque en la administración pública se mantienen salarios por debajo del mínimo, no hay inversión del gobierno en distintos centros de trabajo, no hay estabilidad y no se respetan los derechos de trabajadores de base, mucho menos de personal contratado por honorarios. No es una situación, además, que sea de una sola dependencia o de una sola institución, sino que se repite en diversos espacios públicos, instituciones públicas. ¿Qué pasa y por qué entonces el gobierno, perdón, pero resulta ser uno de los peores empleadores?
0: Sí, tienes razón. Hay una práctica muy dañina que se ha asentado en la administración pública a nivel incluso municipal, estatal y federal, de contratar de manera vulnerable a los trabajadores, como tú dices, con contratos por tiempo parcial, por honorarios, por lo que se llama el capítulo 3000, que son servicios que dejan a los trabajadores muy indefensos y muy vulnerables, porque muchas veces no tienen seguridad social, porque no tienen seguridad en el empleo, porque no reciben las mismas prestaciones que los trabajadores de base sindicalizados. Entonces, una política que en aras de la austeridad republicana y de ahorrar dinero, pues está afectando a los trabajadores y, como yo dije antes, a las instituciones, porque finalmente no solo el trabajador pierde por su nivel de vida, por su seguridad en el empleo, sino las instituciones también pierden. Entonces no hay un funcionamiento eficaz, sólido, fuerte de las instituciones, porque las condiciones laborales son malas. Y tienes razón, se ha manifestado con cierta claridad en el sector educativo y cultural, y pues es otro problema que están viviendo los trabajadores de estos ramos, pero que también pues se pueden entender en varias dependencias del gobierno federal y, como dije, también de los gobiernos municipales y estatales. Es otro ingrediente de descontento que hoy se va a manifestar seguramente en la marcha del 1 de mayo.
1: Y esperemos que así sea, visibilizar estas situaciones, tanto, pues ahora sí que trabajadores del apartado A, del B, como se le conoce formalmente, y a final de cuentas, pues a abordar el tema de los derechos laborales en nuestro país. Saúl Escobar Toledo, académico e investigador en la Dirección de Estudios Históricos del INAH y presidente de la Junta de Gobierno del Instituto de Estudios Rafael Galván, Asociación Civil. Gracias por compartir esto con las audiencias de Radio Educación.
0: Sí, gracias. Te diría, nomás para agregar, que el problema de los trabajadores del sector público no solo es del apartado B, que debería abrogarse, pero es otra discusión, sino también los trabajadores petroleros y electricistas, por ejemplo, han tenido aumentos de salarios muy bajos en comparación, curiosamente, a los que han tenido los trabajadores de empresas privadas en estos últimos años, que es otra manifestación de la mal llamada austeridad republicana, que no está dándole buenos ingresos a los trabajadores, sobre todo del sector público.
1: Bueno, pues
0: gracias.
1: De estos temas, por supuesto, seguiremos hablando. Al contrario, muchas gracias.
0: Hasta luego.
1: Seguimos con la información porque el secretario de Educación Pública, Mario Delgado, anunció que valorarán adelantar el cierre del ciclo escolar o realizar modificaciones debido al desarrollo del Mundial de Fútbol 2026 e incluso, también dice, por la onda de calor. El funcionario federal dijo que el próximo 7 de mayo se reunirán los secretarios de Educación del país con el fin de valorar si adelantan el ciclo escolar o realizan algunas modificaciones a su desarrollo. Además, refirió que se reunirá con la secretaria de Gobernación para recibir el pliego petitorio de las y los maestros para la mejora de sus condiciones laborales, y a la par mencionó que los docentes también han solicitado modificaciones al ciclo escolar.
2: La próxima semana, los titulares de las secretarías de educación de los estados se reunirán para analizar modificaciones al calendario escolar por temas como el clima y el mundial de fútbol. Lo anterior lo informó el secretario de educación Mario Delgado en la conferencia matutina de este jueves. Delgado Carrillo señaló que el encuentro será el próximo jueves 7 de mayo.
3: El próximo 7, la próxima semana, vamos a tener una reunión de todos los secretarios de educación, porque algunos de ellos han pedido modificaciones al calendario por el tema de clima, del calor y por otras circunstancias. También estamos hablando, sí, también por el mundial y por otras por varias circunstancias dependiendo del estado.
2: El titular de la SEP señaló que entidades como Jalisco y Nuevo León están planteando la opción de clases en línea. Delgado agregó que también están en diálogo con los docentes para llevar a cabo posibles modificaciones al calendario escolar.
3: Jalisco se quiere ir a clases en línea, Nuevo León quiere hacer algo parecido, adelantar. Tienen ellos la posibilidad de modificar el calendario, pero vamos a tener una reunión para evaluarlo en conjunto. También estamos en diálogo con los maestros y las maestras. Ellos también nos han pedido la modificación del calendario escolar. Entonces tendríamos una respuesta la siguiente semana a partir de la evaluación de todos los secretarios de educación del país.
2: El funcionario federal informó que este viernes se reunirán con integrantes de la Coordinadora Nacional de Trabajadores de la Educación para recibir su pliego petitorio. Delgado afirmó que hay comunicación permanente con los docentes, por lo que dijo, no hay necesidad de manifestaciones en las calles. Sin embargo, afirmó, respetan las decisiones que tome el magisterio. Para Pulso de Radio Educación, Sosimo Díaz.
1: El Instituto Nacional de Estadística y Geografía reveló que la economía nacional registró un crecimiento anual de 0.2% en el primer trimestre de este 2026. Según la estimación oportuna del Producto Interno Bruto trimestral, los resultados indicaron que el PIB descendió 0.8% en términos reales, pero frente a la tasa anual, el PIB oportuno aumentó 0.2%.
4: Se debilita la economía mexicana al caer 0.8% a tasa trimestral en el periodo enero-marzo 2026 y 0.2 puntos en su comparación anual. Así lo reportó el Instituto Nacional de Estadística y Geografía. Con base en los resultados de la estimación oportuna del Producto Interno Bruto trimestral en el periodo de referencia, el sector primario integrado por actividades como la agricultura, ganadería, pesca, explotación forestal y minería cayó 1.4% a tasa trimestral y 0.1 puntos en su comparación anual, mientras que las actividades secundarias dedicadas a la industria manufacturera, transformación de alimentos, textiles, calzado, farmacéuticos, químicos y productos automotrices, así como construcción, generación de energía y artesanías, mostró una caída trimestral y anual de 1.1% respectivamente, en tanto que la actividad terciaria dedicada a los servicios, comercio, turismo, transporte, educación, salud, finanzas y administración pública, entre otras, observó una caída trimestral de 0.6% y anual de 0.9 puntos. Cabe destacar que la estimación oportuna del Producto Interno Bruto trimestral ofrece, en el corto plazo, una visión sobre la evolución de las actividades económicas del país 30 días después de que concluye el trimestre de referencia. Para Pulso de Radio Educación, Verónica Martínez Chavira.
1: El especialista universitario Óscar Rojas planteó que el fortalecimiento del país debe basarse en 4 ejes fundamentales: soberanía energética, alimentaria, tecnológica y financiera. Aseguró que en la revisión del Tratado Comercial México-Estados Unidos y Canadá se debe poner mayor énfasis en lograr una mayor soberanía alimentaria que permita que el campo mexicano salga fortalecido por el bien del pueblo mexicano. En México, el grooming se ha convertido en una amenaza silenciosa que afecta a miles de niñas, niños y adolescentes en todo el país. Este delito ocurre en entornos digitales, como redes sociales, videojuegos y plataformas de mensajería, donde adultos se hacen pasar por menores para ganar la confianza de sus víctimas. De acuerdo con datos del Instituto Nacional de Estadística y Geografía, al menos 4 de cada 10 menores de 17 años han experimentado algún tipo de violencia digital, lo que pone en evidencia la urgencia de atender este problema desde casa y en la sociedad en general. En las escaleras que conectan a la Biblioteca Central de la UNAM con el campus fueron colocados cientos de lonas con los nombres impresos de niñas y niños fallecidos en la Franja de Gaza. Son más de 22.000 muertos en los ataques, lo que se convirtió en un acto de memoria y reconocimiento para honrarlos con pétalos de rosa además y con veladoras. Mientras arrojaban las flores, algunos profesores universitarios leían cuentos, mientras que otros declamaban poemas que hablaban sobre la desolación, sobre una Palestina en ruinas y sobre el sufrimiento de miles de niñas y niños.
5: Estudiantes y académicos de la UNAM que simpatizan con la causa palestina levantaron un memorial en las islas de la ciudad universitaria en memoria de las niñas y niños asesinados y heridos por la ocupación israelí. En ocasión del Día del Niño, Silvana Rabinovich, profesora de filología e integrante del colectivo académico contra el genocidio, dijo que se llevará a cabo una jornada de reflexión y reclamo de justicia por los más de 22.000 menores asesinados en la ofensiva contra Gaza.
6: Nos parece que así como el Día de las Madres, salimos con las madres buscadoras porque son las personas desaparecidas de todos y no solamente de sus madres, los niños que están siendo asesinados, y es el único gobierno que explícitamente anuncia que quiere matar a los niños desde que están lactando, ¿sí? Ningún otro lado donde, por supuesto que hay guerras y mueren muchos civiles y niños entre ellos, en ningún caso se da que se diga explícitamente, como dijo Benjamín Netanyahu el 28 de octubre del 2023, que hay que matarlos a todos, o sea, hay que matar, borrar la memoria, él toma la figura bíblica de Amalek, borrar la memoria de los palestinos de Gaza, y hay que matar a las personas, a los animales y a los niños.
5: Para Pulso de Radio Educación, Carlos Calzada.
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1: Y precisamente vamos en vivo con nuestro compañero Carlos Calzada, quien hoy nos tiene el reporte de la conferencia matutina del día de hoy, que hoy se está llevando a cabo en el Centro Cultural de Arte Contemporáneo. Así que, adelante Carlos, te escuchamos.
8: ¿Qué tal, Alexia? Muy buenos días a ti, al auditorio de Radio Educación. Así es, hoy se está llevando a cabo la ceremonia por el Día del Trabajo en este lugar que acabas de mencionar, y en este sentido la presidenta Claudia Sheinbaum pues anunció, dio a conocer la publicación de dos decretos laborales muy importantes, de protección de los trabajadores agrícolas, el certificado laboral de los trabajadores agrícolas, que se garantizan sus derechos, y dice que si una empresa no cumple con estas condiciones de un trabajo digno para los jornaleros agrícolas, no podrá exportar sus productos, y también se va a publicar el decreto de las 40 horas laborales. Recordemos que es un decreto gradual, este proyecto de las 40 horas estará totalmente vigente, de las 40 horas en el año 2030. Vamos a escuchar lo que dijo la presidenta Claudia Sheinbaum.
9: Y el día de hoy vamos a firmar ya el acuerdo constitucional de la jornada de 40 horas, el certificado de trabajadores agrícolas, y espero que por la tarde podamos publicar un acuerdo que quedó en el Congreso, en donde todas y todos los trabajadores del Estado van a ganar al menos el salario medio del IMSS de 2024 y sus incrementos por encima de la inflación. Hoy se publica ese decreto.
8: Alexia estuvo presente.
9: Ya no hablamos, podemos seguir hablando, vamos a decirlo mejor así, del 1,000,000 de basificaciones para las maestras y los maestros de México, de la posibilidad de...
1: Adelante, Carlos, te escuchamos.
8: Sí, Alexia, perdón, te decía que también en este sentido el secretario del Trabajo, Marat Bolaños, habló acerca de lo que él llamó la primavera laboral que se vive en México después de lo que la Cuarta Transformación califica como la larga noche neoliberal. Habló acerca de las prestaciones, la mejora de las prestaciones en salarios y otras condiciones de la clase trabajadora de nuestro país. Vamos a escuchar al titular de la Secretaría del Trabajo.
10: En esta nueva etapa histórica de nuestro país, diversos sectores han tenido a bien llamar la primavera de los derechos laborales. Se ha construido a través del diálogo social permanente entre trabajadoras y trabajadores, los empleadores y el gobierno. Gracias a ello, hemos logrado todas estas iniciativas, surgiendo así además del consenso general. Reconocemos que aunque hemos avanzado de manera importante en la recuperación de los derechos laborales, aún no es suficiente para revertir las complejas consecuencias de más de 30 años de políticas neoliberales, de precarización del empleo y de debilitamiento del poder adquisitivo de las y los trabajadores. Por ello, en esta nueva etapa de transformación, hemos consolidado lo logrado y además hemos redoblado los esfuerzos para seguir construyendo un modelo laboral más justo.
8: Y por su parte, el polémico secretario del Sindicato de Mineros, Napoleón Gómez Urrutia, refrendó el apoyo de este sindicato y de la clase trabajadora al gobierno que encabeza la presidenta Claudia Sheinbaum. Vamos a escucharlo.
11: Cuando un gobierno deja de ser conveniente los intereses de los grandes capitales, muchos o algunos empresarios normalmente, y eso es lo que sucede, toman distancia. O mueven sus inversiones, o cierran plantas, o se van a buscar ganancias a otros lados. En cambio, la clase trabajadora se queda, resiste, produce y cuando es necesario, lucha incluso por la soberanía de la patria. Por eso hoy queremos decirlo con claridad, con respeto, pero también con firmeza. La clase obrera y campesina organizada es la mejor aliada de cualquier gobierno que de verdad quiera transformar a México. No hay proyecto nacional serio, no hay desarrollo con justicia, no hay bienestar duradero si se pretende caminar de espaldas a quienes todos los días generan el valor de este país.
8: Y también estuvo presente el titular de la Confederación de Trabajadores de México, la famosa CTM, que bueno, recordemos que estuvo durante mucho tiempo ligada precisamente al priismo, pero como decía una tira cómica de Fontana Rosa, Buggy el Aceitoso, para sobrevivir en la jungla hay que estar del lado de los leones, por lo cual su titular, Tereso Medina, pues refrendó su pleno apoyo a el gobierno de la presidenta Sheinbaum. Alexia, aparte de lo que ocurre en esta ceremonia oficial por el Día del Trabajo.
1: Muchísimas gracias por este reporte, Carlos Calzada, gracias por esta información. Y bueno, pues sí, no deja de sorprender en algunos momentos el papel que siguen teniendo estos líderes sindicales como Napoleón Gómez Urrutia y demás que ya mencionabas.
8: Excelente día, nos escuchamos pronto.
1: Hasta pronto.
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1: Así es, vamos a escuchar el comentario de nuestra querida maestra Irene Levy, nuestra experta en telecomunicaciones, presidenta fundadora del Observatel, quien nos hablará sobre Elon Musk y Sam Altman, quienes enfrentan un juicio que puede definir el futuro de OpenAI. ¿Cuál es el origen y las claves de esta disputa? Es de lo que nos hablará la maestra Irene Levy. Así que muy buenos días, te escuchamos.
12: ¿Cómo estás, querida Alexia? Pues sí, ya viernes de cafecito y de día inhábil para muchos. Pues vamos a platicar de este tema. Mira, la inteligencia artificial sabemos que está dando muchísimo de qué hablar, sobre todo en materia ética, ¿no? Hasta dónde la inteligencia artificial es, digamos, una herramienta que debe sustituir los trabajos físicos de las personas, hasta dónde debe estar inmiscuida en la educación de los niños. Es decir, hay muchísimas áreas donde la inteligencia artificial está siendo el foco del debate. Y hay que hablar sobre este debate que tienen el señor Elon Musk y Sam Altman. Recordemos, porque es interesante, que Elon Musk en realidad tenía una estupenda relación con Altman. Sabemos que ambas son figuras muy prominentes del mundo de la tecnología, pero que desde 2015, cuando se funda OpenAI, ellos pues estaban juntos porque cofundan la plataforma. Y pues la idea era promover y desarrollar esta inteligencia artificial de manera segura, ¿no? El tema era, y lo hemos dicho aquí, la misión era asegurar que la inteligencia artificial beneficie a toda la humanidad. Bueno, pues sí, pero ¿qué significa esto? La idea es que OpenAI surge como una organización no lucrativa que tiene efectivamente como misión esto que acabo de mencionar. Pero sucede que en 2018... Elon deja OpenAI y dice, ¿saben qué? Me parece que lo que está sucediendo, y por eso me voy, es que el enfoque de OpenAI es bastante comercial. Y hay esto tiene muchísimos riesgos potenciales, ¿no? Al futuro. Llama la atención, y aquí hago un paréntesis del relato, pero no puedo evitar sorprenderme un poco de la posición de Musk, cuando en realidad lo que él siempre ha buscado es... pues el ámbito lucrativo. Recordemos cómo entrando, pues despidió a muchísimos trabajadores de Twitter. En ese momento todavía era Twitter cuando entró a comprar esta plataforma. Y bueno, ha monetizado todo, ¿no? Antes la palomita, esta famosa, la certificación se obtenía después de acreditar una serie de cuestiones y era gratis. Ahora se obtiene esta palomita pagando. Ya no importan tus características, si estás o no estás ahí, digamos, certificado, tu identificación, en fin, todo esto depende de que pagues. Bueno, cierro paréntesis. Después, 2019, 2020, 2021, empiezan las diferencias filosóficas, pero ya, digamos, de manera abierta y en medios de comunicación. Y empieza a decir Musk que... esto lo que va a pasar es que se va a crear una superinteligencia que podría llegar a tener como vida propia. Es decir, lo hemos visto en películas de ciencia ficción, ¿no? Esta idea de que de pronto los robots tengan voluntad propia y ya no sigan instrucciones, ¿no? Y dice él, bueno, esto puede volverse algo incontrolable. Y por el otro lado, Altman empieza a decir, no, para nada, esto en realidad lo estamos haciendo para mejorar la vida humana y finalmente la idea es que desarrollemos un marco ético para su utilización. En 2022, pues bueno, Tesla sigue trabajando para con el tema de la inteligencia artificial para vehículos autónomos, etcétera, y Musk sigue metiéndose a inteligencia artificial, aunque... ya de costado, deja de costado a OpenAI, y OpenAI avanza con modelos, recordemos, lo hemos platicado aquí también, como GPT-3, ahora 4, etcétera, el Pro y todo lo que estamos viendo ahora, porque pues estamos ya viendo que la competencia no solamente es a nivel Estados Unidos y las plataformas, sino que ya es una competencia mundial. En 2023 viene un debate público muy fuerte. Se enfrentan ya públicamente las diferentes plataformas, ¿no? Y Musk lo que empieza a hacer es utilizar sus redes sociales, las redes en general, pero sobre todo X, para pues echarle tierra, ¿no? Hay que decirlo así, a OpenAI y a la inteligencia artificial. Esto es muy interesante lo que está pasando y hoy por hoy podemos ver esta rivalidad y estos debates. ¿Y por qué yo subrayo lo interesante de este debate? Es porque en realidad el debate no es solamente respecto de OpenAI, sino que en sí mismo es un debate mucho más amplio, diría yo, en la comunidad tecnológica y en la sociedad de cómo vamos a manejar el desarrollo de la inteligencia artificial. Pareciera que las opiniones de Musk representan a esta parte más conservadora mientras que Altman es, representa una visión más progresista, ¿no? Y este estira y afloja de las dos visiones me parece que es muy interesante seguir el debate porque nos va a permitir conocer estas dos posturas. Hay que irnos también, desde luego, a este, a otras, a otros enfoques a nivel europeo, a nivel Asia, porque pues no es nada más Estados Unidos lo que está pasando, pero sí está siendo el foco, un foco muy importante del debate en materia de inteligencia artificial, que es interesante seguir. México, hay que decirlo, pues está trabajando un grupo de inteligencia artificial que se creó últimamente y algunos borradores ya de regulación andan por ahí, no se va a detener México como otros países de Latinoamérica, pero vamos a ver hasta dónde llega esto. Va a partir más allá de la redacción de la ley, de la visión que tenga un país sobre la inteligencia artificial. Bueno, pues me parece un gran tema para reflexionar durante este fin de semana de puente y esperemos que sea del interés de todo nuestro auditorio, querida Alexia.
1: Estoy segura que sí. Muchísimas gracias, maestra. De estos temas, por supuesto, seguiremos hablando. Que tengas un excelente fin de semana.
12: Igualmente. Hasta luego.
1: Por supuesto, activistas de todo el mundo participarán este viernes en manifestaciones por el 1 de mayo en las que reclamarán paz, salarios más altos y mejores condiciones laborales, mientras muchos de ellos pues luchan con el aumento de los costos de la energía y la reducción del poder adquisitivo ligados a la guerra con Irán. En muchos países este es un feriado que conmemora el Día Internacional de las y los Trabajadores o el Día del Trabajo, en el que los sindicatos suelen movilizarse en torno a los salarios, las pensiones, la desigualdad y las cuestiones políticas más amplias relacionadas con lo laboral. Y escuchamos esta canción en versión ska, A las Barricadas, que es una adaptación española del himno revolucionario polaco La Varsoviana, la cual fue popularizada durante la Guerra Civil Española como el himno oficial de la Confederación Nacional del Trabajo. Y bueno, pues ya lo decíamos, ya lo dijimos, es Día Internacional del Trabajo. Un saludo para Mónica Velázquez, muchísimas gracias por tu comunicación. También para José, para Víctor Manuel en Temascalcingo, en el Estado de México. Para la doctora Judith Flores, Isidro Alejo en Carapan, Michoacán. Armando García Aguilar desde Tuxtla Gutiérrez, saludos para allá. También para Mario Navarrete y a través de el Facebook. Gracias también a Luis Sánchez, Alfredo García y a Armando Tobar. Ya nos vamos, pero quiero decirles que trabajamos para ustedes en la redacción Aída Aguilar y Paco Muñoz, la coordinación nacional de Ángeles Medina, coordinación internacional y realización de Manuel Mora, en la edición y grabación digital Fortino Longines, los controles técnicos en cabina Cuthberto Garcés y en la lectura de la información Alexia Cervantes. Buen fin de semana.
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0: 6 months after arriving in Anchorage, evacuees from Western Alaska have moved from hotels into temporary housing. 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
3: They're cooking their own foods. They have more privacy, more room within the units. They also have places where they can host celebrations for their family members or have people come over and visit and not just be in kind of one hotel room.
0: Evacuees stayed in 5 hotels around Anchorage through the winter. An on-site staff helped them register for disaster relief and connected them to assistance programs. Zedek says the state will continue to help people with paperwork and bureaucracy hurdles.
3: We're working with every applicant on a case-by-case basis to make sure that they're not kind of lost in the shuffle and they don't get so frustrated that they just lose interest in pursuing this assistance that they're eligible for.
0: 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This story was provided by Alaska Public Media's Hannah Floor. 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

0: Muy buenas tardes, sean todos bienvenidos nuevamente a su programa En Acción, transmitido a través de KBBF 89.1 FM, Calixto, Santa Rosa. Mi nombre es Mario Beteta, soy experto y especialista en gestión de riesgo y desastre. Le damos la más cordial bienvenida, gracias por estar aquí en su programa semanal. Recuerde, cada viernes de 3 a 4 de la tarde tenemos una cita para poder informarnos, para poder estar preparados ante cualquier situación que sea emergencia o desastres en nuestras comunidades, en nuestra familia. O sea, la importancia que buscamos nosotros siempre como programa es la prevención. Es lo mejor que podemos hacer, estar prevenidos y de todas maneras pues tomar acción si no podemos hacer una prevención completa. Pero lo importante es estar preparados siempre. Primeramente, mantener la calma y escuchar nuestro programa. Traemos cada semana muchos tips o mucha información valiosa que usted la puede implementar inmediatamente en sus hogares, en sus comunidades, para poder prevenir y poder estar preparados. Esta semana pues nos acompaña Tenchi, como ya es de la casa, nos ha acompañado muchas semanas anteriormente, nos acompaña ella para poder ayudarnos en el tema del día de hoy. Tenchi.
1: Muy buenas tardes, queridos amigos. Aquí estamos una vez más en nuestro programa En Acción, que siempre nos trae temas muy relevantes y muy necesarios para ayudarnos a prevenir, como decía Mario, cualquier accidente o desastre que se nos presente. Así es que el día de hoy vamos a tener cabina abierta para el que quiera dar sus opiniones. Sería muy, muy bonito pues que ustedes nos dieran sus sugerencias, algunas preguntas o dudas que tengan, o si quieren enriquecer el tema con sus experiencias. Sería excelente, pues así es que hoy tendremos cabina abierta y el número de teléfono, anótelo por ahí por favor, es el 707-545-0318, 707-545-0618, si usted tiene algún tema.
0: 0318.
1: Perdón, es repitiendo 545-0318. Así es que tendremos el teléfono abierto para que usted haga su llamada y estaremos aquí atentos para escucharle sus inquietudes.
0: Sí, gracias ahí por la información. Sí, vamos a tener la línea abierta. Les informamos de una vez que vamos a hacerlo directo al aire. Vamos
1: sí, eso
0: a venir directamente
1: después
0: al aire. Si quiere enriquecer el programa o sus experiencias, sus dudas, sus preguntas, pues estamos a la orden. El tema de hoy es importantísimo. Hemos venido hablando sobre este tema ya en algunas ocasiones anteriores y hemos hablado sobre lo que es la prevención de accidentes en el hogar. Es algo que abarca muchísimo. Tratarlo en una hora semanal pues es bastante difícil porque hay que ser muy específico en cada uno de los temas.
1: Recuerden
0: siempre que toda esta información que se da no sustituye la recomendación del profesional, del proveedor de servicios de salud. Nosotros hacemos un trabajo de investigación, lo ponemos en la mesa, ustedes deciden, pero la información que nosotros traemos pues es una información que es verificada, una información que es por experiencia y la planteamos. Entonces lo hacemos de la manera que podamos tener todas estas medidas que sean preventivas y de poder accionar en caso no se pueda prevenir, pero se pueda accionar de la mejor forma adecuada. Entonces bienvenidos a su programa En Acción y entonces vamos a volver en un segundo para dar inicio a nuestro tema. El día de hoy pues vamos a estar tocando lo que son las caídas en el hogar. La semana pasada pues hablamos sobre lo que es incendios, la prevención de incendios. Ahora pues como les digo, muy amplio este tema y nos toca hablar sobre las caídas. Volvemos en un segundo.

0: Estamos de vuelta. Antes de iniciar en el tema de hoy, vamos a dar, como siempre, lo que es el clima, las condiciones climáticas de acá del área de Santa Rosa. Las áreas son bastante similares a nuestro alrededor. En el momento pues tenemos una temperatura de 78 grados Fahrenheit con una sensación térmica de 86 grados. La sensación térmica siempre va a ser un poco más alta de lo que es la temperatura que nos marca nuestro termómetro debido a lo que son factores como la humedad, por ejemplo. Entonces, tiene que ver mucho el factor humedad en el ambiente para que la sensación térmica se sienta diferente a lo que el termómetro nos marca. Entonces, acá en Santa Rosa, por el momento tenemos 71 grados de temperatura. Sonoma tenemos 72, Clear Lake tenemos 78. Lo que es la radiación ultravioleta también tenemos que para este momento está en número 8. Entonces vamos a sabemos de que está en un número alto. Tenemos que tener las precauciones necesarias, de poner lo menos que podamos a lo que es el sol. Recordemos que una radiación ultravioleta a largo plazo pues puede ocasionar problemas de lo que es la piel, problemas de la piel, y en exceso pues puede provocar también lo que puede ser algún cáncer de piel, porque esos rayos que están penetrando nuestro cuerpo pues en algún momento, en el tiempo donde está más alto el rayo ultravioleta, pues va a afectar nuestra salud de alguna manera. Entonces, lo que es la visibilidad, tenemos muy buena visibilidad, tenemos lo que es la calidad del aire, está muy buena también, está en número 2, es una muy buena calidad del aire, número 32, perdón, y la humedad estamos en 39, el viento estamos a 4 millas por hora, y condiciones perfectas.
1: Okay,
0: este mes va a tender a aumentar, a partir del 6 se pronostica, sabemos que es un pronóstico, puede cambiar, pero se pronostica que va a estar va a empezar más calor, vamos a estar entre los 80 promedio, van a haber días que vamos a tener 93 grados, pero en promedio pues estamos hablando de tenerlos entre los 80 grados. Entonces esa es la información un poco general de lo que es el pronóstico del tiempo. Y bueno, entramos al tema que otra cosa que es importante, gracias por recordarme. Otra cosa que es importante, recordemos que en esta temporada que aumenta el calor, pues hay mucha probabilidad de que las serpientes salgan e interactúen más con el ambiente. Recordemos que son animalitos que son de sangre fría, ya necesitan el calor para poder estar fuertes y poder hacer lo que hacen. En los bosques, en todos los lugares, entonces
1: jardines y todo eso,
0: entonces tengamos la precaución necesaria. Recordemos que acá principalmente pues una de las serpientes más activas y con mayor problema pues es la de cascabel. Entonces han habido ya algunos incidentes en California donde han habido mordeduras o picaduras. Las dos opciones son buenas para decirlo, picadura o mordedura de serpiente. Y lamentablemente pues han habido consecuencias fatales. Entonces se han dado en algunos lugares en lo que son jardines de las casas. Recordemos que pues estos animalitos tienden a estar escondidos debajo de troncos de árboles, donde hay maleza, donde hay monte, y tratemos de no meter nuestra mano donde no veamos qué es lo que hay. Donde hay leña, cosas así, ellos buscan esos lugares para resguardarse en el día, y en la noche pues tienden a salir. Y las personas que caminan en los bosques, en los lugares de caminatas, pues también están más propensos a poder encontrarse uno de estos animalitos. Ellos tratan siempre de no relacionarse con el humano, tienden a más a huir que a atacar, pero al sentirse amenazados, entonces ellos por defensa natural, ellos van a atacar. Entonces tratemos de evitarlo, y si en algún momento pues sucediera un contacto directo con una serpiente de estas, inmediatamente ir al hospital, porque si tiene consecuencias, no importa el tamaño de la serpiente. Y aún así hay más o menos 50 especies de víboras acá de serpientes acá en California. Pero una de las más comunes, con lo que más se ha tenido, pues que es la cascabel. Entonces es recomendación por el calor, porque ya empieza el calor, entonces empieza la interacción entre estos animalitos con los humanos. Entonces tratemos de evitarlo. Cualquier encuentro que se tenga, pues acudir inmediatamente a un hospital. Y nada, o sea, no entrar en pánico, mantener a la persona como primer auxilio, siempre tranquila, calmada, que no se acelere demasiado, porque eso hace que pues el veneno se propague más rápido por el sistema sanguíneo. Entonces la tranquilidad, informar al centro médico, asistir al hospital y pues se van a dar el tratamiento. Entonces, solo como una recomendación, como un tip por la temporada. Bueno, entramos de lleno entonces a lo que es darle seguimiento a nuestros temas que hemos venido hablando sobre la prevención de accidentes en el hogar. Y nos toca ahora hablar sobre lo que es las caídas. Es algo muy importante en nuestros hogares. Muchas veces subestimamos este tipo de accidentes que se pueden dar. Pensamos de que es una caída nomás. Pero es una caída, dependiendo quién la sufra, cómo se sufra, va a depender la gravedad que va a llevar. Entonces vamos a dividirlo en algunos sectores que son más vulnerables. Ciertamente cualquier persona que se caiga puede sufrir una consecuencia, pero los que están más vulnerables pues son nuestros adultos mayores, mucho más que los niños todavía, porque el niño pues tiene más flexibilidad en su cuerpo, tiende a, por decirlo de una forma coloquial, de una forma común, aguanta más.
1: Sí.
0: Igual que una persona mayor, un joven, pero la población más vulnerable es nuestro adulto mayor, porque van habiendo cambios dentro de nuestro cuerpo que lo van haciendo a uno cada vez más susceptible a consecuencias a raíz de una caída. Entonces es nuestra población más vulnerable que tenemos que cuidarla. Ya hemos hablado anteriormente de este programa, de este asunto acá, y vemos de que sí hay muchas cosas que hay que tomar en cuenta para poder hacer lo mejor que se pueda la prevención y tomar las medidas que son necesarias. Muchas veces estas medidas pues no son medidas que conlleven gastos, sino que es un cambio de hábitos. Preparar algunas cosas que el simple hecho de mover un mueble hacia un lugar o a otro ya hace una gran diferencia. Entonces este es nuestro grupo más vulnerable. No sé si tienes algo que opinar.
1: Sí, solamente quisiera hacer un paréntesis nada más para que las personas que nos están escuchando, empezando a escuchar, estamos hablando de seguridad en el hogar. Cuando tú tienes ese tema de seguridad en el hogar, tiene este tema de la seguridad en nuestros hogares, tiene varios puntos, y el tema de hoy específicamente es acerca de las caídas que podemos sufrir dentro de nuestro propio hogar, cómo evitarlas, ¿verdad? O cómo tratar de quitar los riesgos que hayan para que hayan caídas. Como tú mencionabas, ¿verdad? Todos podemos tener un accidente de caída en nuestra casa. Entonces, el tema de seguridad en el hogar y el tema en específico de hoy es las caídas, cómo prevenir los accidentes en nuestro hogar. Y excelente lo que tú dices, porque la verdad que es bien importante eso. Es el tiempo que más, o sea, donde más tiempo pasamos es en nuestra casa, ¿verdad? Entonces, el lugar más seguro donde nos sentimos cómodos es ahí. Entonces, qué mejor saber, ¿verdad?, de que tenemos que, podemos mejorar y evitar esas caídas.
0: Importantísimo lo que tú dices, el hogar es el lugar donde llegamos de cualquier actividad que tengamos fuera, y es el lugar donde nos tenemos que sentir seguros, nos tenemos que sentir en paz, tranquilos, relajados, y algunas veces por no tomar estas medidas se convierten en los lugares más peligrosos, porque es el lugar donde pasamos más tiempo en nuestra vida. Entonces es importante tomar en cuenta todos estos tipos de prevenciones. Como les digo, hemos hablado de incendios, tiene mucho que abarcarse sobre esto. Y también hemos, ahorita pues nos toca que hablar sobre las caídas. Vienen otros tipos de temas que vamos a hablar siempre en lo mismo, que va a ser también lo que es hemorragias y los primeros auxilios, que es muy muy importante conocerlos, porque muchas veces pensamos de que nunca nos va a suceder algo, pero siempre suceden cosas. El estar preparado es mucho mejor. Entonces como les digo, es un tema muy amplio y lo vamos a ir abarcando por diferentes tramos durante estas semanas. Pero bueno, el día de hoy nos centramos en lo que son las caídas. Según la Organización Mundial de la Salud, la caída es una es cuando nosotros o nuestro cuerpo cae a nuestra altura, o sea, si del tamaño de nuestra altura nosotros caemos hacia un lado, esa se pone como se determina como el síndrome de la caída, principalmente en nuestros adultos. No hablamos ahorita de caídas que se hacen, por ejemplo, en los lugares de trabajo, es un tema también importante, pero abarca otros puntos. Y el de hoy, el que nos interesa, es la caída en nuestro hogar. Entonces, según la OMS, pues una caída en el hogar es una caída que se produce a mi misma altura de mi cuerpo, estando sentado o estando parado, y esta puede ser accidental o no accidental.
1: Puede ser un tropezón o un resbalón o un algo así, ¿verdad?
0: Pueden haber, entonces hay dos tipos de factores, así como tú lo dices, es multifactorial, o sea, tiene varios factores. Ajá. Y entre los 12 tipos de factores más importantes están los intrínsecos y los extrínsecos.
1: Entonces, sí, decir en español,
0: que,
1: por favor.
0: En español, ok, perfecto. Vamos a ver. El intrínseco quiere decir algo que es de nosotros, propio. O sea, que tiene que ver con nosotros, con nuestro cuerpo. Y el extrínseco es algo que está fuera de nosotros. Uh-huh. Si lo dividimos, es como, por ejemplo, si tenemos un problema de salud que nos hace que nosotros nos caigamos, va a ser un problema intrínseco, o sea, que es de nosotros. Pero si hay un juguete tirado en el piso y nosotros lo pisamos y caemos, entonces es un problema extrínseco, está fuera de nosotros. Esa es la diferencia, son los dos factores en los que influye lo que son este tipo del síndrome de la caída. Y principalmente, o lo que más afectados se ven, son nuestros adultos mayores. Entonces,
1: y los niños.
0: En los niños, pero como te digo, el sí. Niño sí tiene, hay problemas que se dan porque, por ejemplo, hay caídas que no es tan frecuente, pero sí sucede. Y hay que tomar precaución porque se entra entre las mismas medidas de seguridad en el hogar. Pero, por ejemplo, en una segunda planta, un tercer piso, hay ventanas. Muchas veces estas ventanas no están aseguradas como debe de ser o no tienen los mecanismos de seguridad. Y algunas veces se colocan sillones o camas pegadas a la ventana y la ventana no tiene un sistema de seguridad. El niño de por sí pues es curioso, va a abrir esta ventana, se puede poner en la orilla y puede caer. Han sucedido y han habido muchísimas muchos accidentes veces. En ese tema. Entonces,
1: o cuando es barandal, es que es segundo nivel y los barandales son muy abiertos.
0: Muy abiertos o muy bajos y hay algo que en el te pueda subir y caer. Uh-huh. Y recordemos que una caída del tamaño del cuerpo de la persona con que caiga ya puede ser lamentable. Uh-huh. Entonces, cuidemos ese aspecto de seguridad en el hogar. Si hay una salida hacia la parte exterior, la parte interior de la casa, pero que esté en un segundo nivel, tener esas medidas de precaución para que no se abra esa ventana y no dejar muebles pegados cerca de una ventana.
1: Para que ellos puedan subirse y tener más accesible el lugar de peligro.
0: Y ese es otro tema que vamos a hablar también. O sea, vamos a entrar un poquito más de lleno eso posteriormente en otro programa. Vamos a hablar puramente de los niños y todo lo que puede provocar accidentes en el hogar relacionados con los niños. Entonces, entre esos está pues que puede haber ahorcamiento, asfixia por cortinas, asfixia por regaderas, y bueno, están expuestos a un montón de problemas también. Entonces, sí, vamos a hablar porque es un tema importante y es exclusivo para niños. El de ahora, pues, principalmente en el adulto mayor, pues se pueden dar esos dos tipos de accidentes, de caídas, unas que sean internas del cuerpo de uno mismo y las que son externas. Y en las dos hay alguna forma de poder prevenirla. Entonces, vamos a hablar, por ejemplo, lo que son los factores intrínsecos que nos corresponden a uno como persona. Y cuando hablamos de eso decimos, ¿pero qué se referiría a eso? Pues son aspectos prácticamente biológicos, o sea, lo que tiene que ver contigo. Por ejemplo, lo que son problemas de salud principalmente. Los neurológicos, o sea, cuando la persona va aumentando en edad, en años, entonces se empiezan a presentar problemas que son puramente neurológicos. Empiezan a haber problemas como, por ejemplo, el Alzheimer, o problemas de Parkinson, problemas de la comunicación que tienen los nervios con nuestro sistema artrítico, con nuestro sistema locomotor. O sea, se ven interrumpidos ciertos nervios que son los que controlan involuntariamente, porque uno no controla cada vez que da un paso, voy a dar un paso y el otro, sino que eso es automático y es autónomo. Entonces todo esto, pues, nervios, pues, por la edad, por diferentes factores, van cambiando, y esto hace de que nuestra marcha sea más lenta, que arrastremos los pies a caminar, que tengamos problemas, como dices tú, de huesos, ¿verdad? Por ejemplo, lo que se da mucho, que son problemas de rodillas, problemas de tobillos, problemas de cadera, puramente de huesos. Entonces están los que son los neurológicos y los psiquiátricos. Son problemas que
1: también el alta presión, ¿verdad? Cuando padece uno de alta presión y ya tienen edad, muchas veces el levantarnos rápido, eso produce mareos o descontrol, ¿verdad? Que nos provoca una caída también.
0: Sí, ajá. Entonces, como te digo, los neurológicos, los psiquiátricos, y está la depresión, la ansiedad, porque hay cierta edad donde la persona empieza un poco a aislarse socialmente, y esto va creando muchas veces problemas de depresión y de ansiedad. Todo esto, pues, conlleva a otro tipo de factores secundarios. También están los problemas cardíacos, eso puede provocar que la persona caiga, problemas pulmonares. Entonces, cuando hay esto estamos hablando de este tipo de lo que es interno, la persona, lo biológico, lo que puede afectar en una caída, una infección, por ejemplo, del oído. Eso es algo que en el oído, pues, tenemos nosotros nuestro nivel del cuerpo. Y algunas veces, cuando hay una infección en el oído, cuando nos pinchamos el oído con estos palitos de algodón, que no son recomendables usarlos para limpieza, pero muchas veces se utilizan y se limpia uno, puede uno dañar el sistema medio del oído, y esto lo que provoca es de que haya un desequilibrio, porque el equilibrio del cuerpo está en el oído. Entonces, eso puede provocar.

0: hay factores como el Alzheimer, por ejemplo,
1: sí,
0: o la demencia, el Parkinson, son patologías que se van en aumento, son degenerativas, son crónicas,
1: es cierto,
0: y van en aumento, y es porque es una relación, hablemos, natural, normal del cuerpo, que se va deteriorando, pero te pueden dar, entonces tenemos que tener ese cuidado de minimizar esos riesgos, porque ¿de qué forma minimizamos o qué forma hacemos una prevención cuando es intrínseco, cuando nos corresponde como individuos para esta prevención, por ejemplo, neurológico? Entonces sabemos de que, vamos a dar un ejemplo, existe una condición que se llama, por ejemplo, algo que es cuando uno se levanta de golpe y está uno en algo tentado en algún lugar o en cama por alguna enfermedad que tuviste que estar en cama, entonces se da la hipotensión ortostática. Hipotensión ortostática que es que baja la presión, y entonces normalmente se le llama a hipotensión postural, o sea, por la postura en que tú estás. Si estás mucho tiempo sentado, la sangre no fluye como es desde tus extremidades inferiores, no llega suficiente oxígeno al cerebro, y en un momento cuando tú te pones de pie hay una bajada de presión instantánea y te puedes marear.
1: Coloquialmente uno le dice mareo, me mareé,
0: pero es cuando tú te levantas de un lugar. Uh-huh. O sea, y eso en las personas o en los adultos mayores es mucho más típico. Si se da de vez en cuando y todo, pues no es algo que sea de vida o muerte, peligroso, pero sí te puede afectar mucho una caída. Pero si ya esto ya es frecuente, ya es muy seguido, entonces sí se necesita que sea una evaluación para determinar qué es lo que lo está causando. Entonces, como te digo, a la hora de levantarnos de un lugar, de una cama, si una persona tiene un accidente, una operación, hasta mucho tiempo acostado, el levantarse de golpe puede provocar que haya una hipotensión ortostática, y los síntomas principales son una sensación de aturdimiento, mareo al pararse, hay una visión borrosa, se siente debilidad, hay desorientación, inclusive pueden haber desmayos. Entonces una persona que se levanta de golpe y empieza a caminar y tuvo una presión ortostática baja, una supresión ortostática, por ejemplo, entonces puede caer, y al caer pues puede originar otro tipo de eventos. Entonces, como pueden ser romperse un hueso, caer o tener un trauma en la cabeza, por ejemplo. Entonces es importante que consideremos todo este tipo de factores que son biológicos puramente de la persona, lo que corresponde. También existe una condición que se da en los adultos mayores, la sarcopenia. Sarcopenia es cuando se pierde el músculo, la masa muscular del cuerpo, y es algo que también va en aumento conforme van los años aumentando. Entonces esa pérdida de masa muscular hace que nuestro cuerpo se debilite, que no podamos tener las mismas fuerzas para poder incorporarnos en algún momento, o si tendemos a resbalarnos, poder mantener el equilibrio. Entonces es algo que nosotros podemos ir a consultar a cierta edad, tenemos que consultar con nuestro médico para que él nos vaya haciendo una evaluación de cómo prevenir caídas principalmente. Entonces el médico, su proveedor de servicios de salud, va a hacer las correcciones necesarias para que tu calidad de vida, ya como una persona mayor, muchas veces el adulto mayor no quiere reconocer de qué se está pasando en su cuerpo. Pero es algo de que antes de que nos suceda algo, hacer la prevención yendo con nuestro proveedor de servicio médico para que nos vaya acomodando, acondicionando, para que nuestro cuerpo no sufra ese tipo de lesiones que se dan por caída. Entonces es muy importante tomar en cuenta todos estos factores, como les digo, cardíacos, pulmonares, la debilidad, articulaciones, problemas neurológicos, problemas psiquiátricos, todo eso son factores de riesgo que vulneran a nuestros adultos mayores y que en algún momento pues puede provocar que hayan problemas mayores. No sé si tienes algo que agregar sobre esto de los adultos mayores.
1: Yo creo que es un tema muy buenísimo, tú, la verdad, porque es lo más bonito de todo esto. Mira, lo que tú estás diciendo es tan extenso, ¿va? Y es bonito escuchar todo eso porque nos abre, digamos, si tenemos a alguien en nuestra casa, nos abre el entendimiento, vamos a decir, y vemos las cosas de un punto de vista cuando sabemos que hay muchas, o sea, diferentes causas por las que puede haber una caída. Y lo más bonito de todo, como decía, es que ahí se puede prevenir.

0: puede prevenir cuando sabemos cuál es el problema, podemos encontrar un método, una salida para poder mejorar y evitar una caída, como tú dices, pues que grave, que pueda tener una quebradura o quizás mucho más que eso, hasta provocar la muerte, porque una caída pues muy fuerte puede hasta causar la muerte, ¿verdad? Entonces, lo que me gusta de lo que tú enseñas, Mario, es que no solamente das el problema, sino que también la solución, ¿verdad? Entonces, sí es un tema muy importante que, como decimos, si usted tiene su opinión, amigo, llámenos a cabina. El número de teléfono es 707-545-0318 y llámenos para darnos su opinión o sugerencia.
1: Sí, gracias. Sí, claro, fíjate que es un problema que de verdad muchas veces se piensa, es una caída, no importa, o ya va a pasar, pero media vez un adulto mayor sufre la primera caída, es casi probable de que en menos de un año esta persona va a sufrir otra caída, y dependiendo la constitución de su cuerpo, dependiendo su estado, muchos factores, estas caídas muchas veces pueden llegar a ser hasta mortales o cambiarles completamente su
0: estilo de vida,
1: día a día, su calidad de vida. Uh-huh. Entonces, aparte de los efectos físicos, también hay efectos psicológicos, que yo pienso que muchas veces son mucho más fuertes los efectos psicológicos que un efecto físico. Uh-huh. Entonces, entre los problemas que tenemos también, o hablando de los factores como el extrínseco, que tienen que ver con lo que está fuera de nosotros, existe también lo que son los medicamentos, por ejemplo. El medicamento es algo que está fuera de nosotros, lo tomamos, y que nos puede llevar o nos puede provocar algún tipo de condición que nos haga vulnerables a poder caer. Entonces, es muy importante que hagamos nuestro chequeo ya a partir de cierta edad, para poder comunicarnos con nuestro médico y decirle, bueno, tengo preocupación porque no quiero sufrir una caída. Entonces, es muy importante de que un adulto mayor no sufra una caída, pero si la sufre, tratar de hacer algo rápido para no poder sufrir una segunda caída, porque como te digo, emocionalmente se tiende a que muchas veces el adulto mayor queda solo en su casa, o vive solo, o la mayor parte del tiempo se mantiene solo en su casa, se cae, pero por alguna situación emocional no quiere reconocer de que está en una etapa que se hace vulnerable, que puede seguir cayendo. Entonces, muchas veces no lo comunica a sus familiares, no se lo comunica a sus amigos, a las personas cercanas, y deja pasar esas caídas. Algunas veces pueden ser caídas que no son tan consecuencias muy graves, pero en otras ocasiones pueden ser caídas que tengan consecuencias graves, que a la larga pues va a perjudicar a la persona. Psicológicamente pues le va a afectar. Entonces, la persona mayor tiende a no manifestar lo que sucede porque no quiere sentirse viejo.
0: Ya no quiere sentirse viejo. Es dura llegar a esa etapa. Yo creo que nadie queremos llegar a ese punto, ¿va? Pero hay que ser realistas de que llegamos a ese punto y hay que...
1: Los que tenemos privilegio de ir llegando a viejitos.
0: Sí,
1: entonces,
0: así es, es un privilegio
1: tenemos
0: grande.
1: Que preparándonos también. Y entonces, una de estas medidas, como te digo, son los medicamentos. O sea, a cierta edad pues tendremos a tener ya algún tipo de medicamentos, por ejemplo lo que son los diuréticos, lo que son medicamentos para la presión arterial, y estos en algún momento podrían ocasionar una deshidratación. Son diuréticos, podría ocasionar una baja de tensión y provocarnos en algún momento debilidad o confusión, que nos desmayemos. Entonces, muy importante el control del medicamento que estamos tomando. Ya el medicamento que nos recetaron, por ejemplo, hace 10 años, ya es 10 años después, ya puede tener alguna consecuencia que sea adversa por la edad. ¿Ya? O sea, antes nos funcionaba muy bien para esto, pero ahora tengo que hacer una reevaluación con mi proveedor de servicio médico para tratar de nivelar ya lo que son mi condición de adulto mayor con mi medicamento, ajustarlo. Entonces, es muy importante tomar en cuenta esto que es un medicamento. Hay personas que toman medicamentos para o suplementos para lo que es el insomnio. ¿Ya? Es muy común muchas veces de que una persona, conforme avanzan los años, vaya sufriendo problemas de insomnio, problemas de para dormir. Entonces, el tomar este tipo de suplementos, medicamentos, muchas veces los venden en presentación de gomitas, de dulce, cositas así como para conciliar el sueño, pero puede afectarnos en nuestra locomoción. ¿Ya? Entonces hay que tener esa precaución de lo que tomamos. La diabetes es otro factor de riesgo también que existe, el medicamento que se receta para ellos en algún momento puede hacer que baje la glucosa, que se debilite la persona, que tenga una bajada de azúcar, por decirlo de una forma más sencilla, y al mismo tiempo pues provocar esa debilidad que va a afectar o nos va a predisponer a que tengamos un problema de una caída. Y ahorita estamos hablando solamente de lo que son medicamentos, imagínate. Tenemos que hablar todavía de lo que son, por ejemplo, cuando la persona tiene problemas, por ejemplo, las personas que se levantan al baño cuando hay poca iluminación.
0: Sí.
1: Hay poca iluminación. Recordemos de que conforme la edad avanza, vamos a tener problemas visuales. Es normal. Y si hay poca visibilidad, poca iluminación, cuando hay que levantarse, que hay que ir al baño en la noche, entonces puede haber algo en lo que te puedes tropezar.
0: Sí, ahí entramos a un tema bien importante, bien, ¿verdad? Importante, también, ¿no? Porque en lo que refiere a los medicamentos, como tú decías, va, todo lo que has hablado hasta ahorita es acerca de los problemas que podemos tener, ¿verdad? Pero ya entrando ya al tema, teniendo, digamos, alguno de estos problemas de los que mencionaste, o quizás todos los problemas de usar medicamentos, tenemos algún problema motor o mental o lo que sea, ¿verdad? Y que ya nuestro sistema esté lento y todo eso. Entonces, entramos a cómo vamos a vivir en nuestro ambiente lidiando con todo esto, tratando de evitar esas caídas, ¿verdad? Y tú empiezas con esto, ¿verdad? De que para salir al baño en las noches es bien importante la iluminación que tengamos y ver antes de poder salir al baño, pues si estamos en nuestra cama, nos sentamos, prendemos la luz y miramos a nuestro alrededor, que no haya nada, ¿verdad? Que no haya un juguete, que no esté nuestra mascota por ahí caminando porque nos escuchó levantarnos o esté un zapato por ahí tirado y no, que asegurarnos de que cuando nos sentamos en nuestra cama esté la iluminación, que veamos que todo está en orden, ¿verdad? Para poder caminar, ver que no hayan agua o qué sé yo, ¿verdad? O que no, nuestra mascota se haya hecho pipí ahí, si está una mascota y ahí nos vayamos a resbalar, ¿verdad? Sino que tener una visión o un alcance que cuando prendamos la luz, esta luz nos alumbre el camino por donde nosotros vamos a pasar y ver que está despejado todo. Eso nos podría ayudar.
1: Muchísimo. Hay dispositivos, por ejemplo, no son caros, son dispositivos que muchas veces son muy necesarios, por ejemplo, que son sensores. Son pequeñas luces que se ponen en las tomas de corriente, que al detectar movimiento pues se prende.
0: Ah, sí.
1: Se prenden y esto pues va a iluminar el pasillo, va a iluminar el baño, nos va a permitir alcanzar los switch o los apagadores cerca, que los podamos ver. Entonces automáticamente se prenden y se apagan, entonces no tenemos que hacer nada más que conectarlos.
0: Y alumbran exactamente el camino, ¿verdad? El camino. Porque se pueden poner en los... Los pasillos, tomacorrientes que son abajo y para que alumbren todo el camino por donde, sí, son muy excelente opción esos.
1: Y hay unos que son activados también con batería, o sea, si no tenemos un tomacorriente en el pasillo, pero podemos comprar una batería, nos va a tardar bastante esta batería y pues de día no se va a accionar porque tiene un dispositivo también que funciona solo de noche. Entonces hay formas de poner una lámpara con su apagador cerca de la cama. Estos dispositivos que son que detectan movimiento y pueden hacer que se prenda la luz cuando uno va caminando. Entonces es algo muy importante. Otro factor importante en lo que son estos problemas, pues, se ha enfocado más que todo en lo que es lo externo, lo que nosotros no podemos, lo que nosotros podemos controlar, que está fuera de nosotros. También tenemos lo que es el calzado. Muchas veces el calzado tiende a que por comodidad le damos a nuestros viejitos, a nuestros abuelitos, a nuestros ancianos, a nuestros adultos mayores, lo que son las pantuflas o lo que son unos zapatos que no pesan nada, que son como de espuma. No tienen un soporte fijo, se puede resbalar.
0: Ni cintas para apretar.
1: Ni cintas para apretar, ni nada. Entonces, el calzado no tiene que ser muy apretado ni muy flojo. Tiene que ser adecuado para que abrace bien el pie. Y

0: que incluso cuando uno caminaba y de repente se tropezaba uno y todavía tenía un poquito de reflejo uno y de poder acomodar, y tenía que agarrarse uno rápido de un sillón o algo para no caer. Pero imaginemos una persona adulta que no tiene ese mismo tipo de reflejos, es sumamente peligroso. Igual los baños.
1: Mesas puntiagudas,
0: hay muchas mesas que tienen
1: esquinas puntiagudas
0: y que usan vidrio, por ejemplo.
1: También.
0: Y entonces el caer sobre una de estas puede provocar una hemorragia, puede provocar una problema, por ejemplo, un trauma cerebral que conlleva otras situaciones. Entonces, vigilemos todo ese punto, esos factores.
1: Cables sueltos a veces.
0: Cables sueltos. Y todavía estamos hablando ahorita solo de lo que es la iluminación. Por ejemplo, imagínate todo lo que hemos hablado sobre la iluminación y los diferentes muebles que tenemos, diferentes condiciones que hay en estos lugares. Entonces, hagamos una evaluación de así rápido, usando muchas veces el sentido común. Muchas veces no necesita ser un especialista en determinar cuáles son los riesgos, pero si usamos sentido común nos vamos a dar cuenta de que hay cosas que podemos mejorar para evitar que sucedan este tipo de accidentes. Entonces, la iluminación es sumamente importante, muy muy importante, el mantener el orden, que va conjunto con la iluminación, mantener el orden en la casa. Puede pasar en cualquier lugar de nuestra casa que hayan juguetes, por ejemplo, que algo caiga y tropecemos.
1: Las mascotas, imagínate, nuestras mascotas son lo más preciado que tenemos nosotros, máxime cuando ya tenemos una cierta edad, ¿verdad? Que ya los hijos se van, ya nos quedamos con nuestras mascotas, que son parte de nuestra vida, pero a la vez también son un riesgo cuando nosotros no tenemos la suficiente agilidad o habilidad en nuestro cuerpo, así no nos, las mascotitas pues no saben y se le atraviesan a uno y uno pues puede tropezar con ellas mismas y caer, ¿verdad? Entonces, cuidar, ¿verdad? De dónde tenemos nuestras mascotas, asegurarnos de que cuando caminamos, que nuestra mascota esté a nuestra vista, ¿verdad? Que no de repente va a venir corriendo y se nos va a lanzar o se nos atraviesa y eso puede provocar una caída, pero bien peligrosa.
0: Peligrosísima, claro. Y uno piensa, bueno, sí se puede dar en un adulto mayor, pero esto trae consecuencias para adulto mayor, consecuencias para toda la familia. Por ejemplo, una de las consecuencias principales que se pueden dar, pues están las fracturas. Principalmente la fractura de cadera es lo que más se ve en los lugares de emergencia. Fracturas de cadera en los adultos mayores, que se debilita, y esto va a perjudicarle para el resto de la vida a una persona cuando tiene un tipo de fracturas como esta. Recordemos, los huesos ya no es la misma condición, los músculos no son la misma condición, y el tener una fractura de cadera puede hacer que la persona pierda su calidad de vida completamente.
1: Los huesos ya no pegan igual.
0: Ya no pegan iguales, el dolor.
1: El dolor es mucho más.
0: Dolor, el cuidado.
1: Los músculos ya no se tienen los mismos músculos como para sostener bien las piernas. Una caída de un anciano es bien difícil.
0: Y afecta a toda la familia, como te digo, porque también puede haber consecuencias económicas. Porque al caerse nuestro abuelito, por ejemplo. Nuestro papá, que es un adulto mayor, las consecuencias económicas, porque va a haber que hacer arreglos, va a haber que ir al hospital, va a haber que gastar en medicamentos, va a haber que gastar en cuidado
1: especial.
0: Secundario, especial para esto. Entonces, el no tomar las medidas de prevención va a hacer que hayan consecuencias, tanto físicas para la persona que lo sufre, como consecuencias económicas para toda la familia. Hay consecuencias psicológicas también, la persona se ve afectada y muchas veces no quieren aceptar, pero es algo normal de que ya entra uno a cierta edad, y entonces esas consecuencias psicológicas, va a tener miedo de hacer ciertas actividades porque se va a recordar cuando cayó, y si deja de hacer actividades, deja de mover el cuerpo, y si deja de mover el cuerpo, se afecta toda la vida, porque el cuerpo pues está diseñado para movimiento, para siempre. Entonces, psicológicamente una persona puede verse afectada porque tiene miedo de volver a caer. Y si ha sido algo fuerte, algo duro, o si lo han regañado, entonces esa persona no va a querer decirlo, sí. Va a tener miedo, se va a empezar a aislar emocionalmente, socialmente, y esto pues va a traer consecuencias de depresión, trae consecuencias de sueño, trae consecuencias de un montón de situaciones. Entonces, la consecuencia psicológica existe, va a estar ahí siempre, y en los casos más graves, pues la mortalidad. Entonces, una caída puede llevar

0: a la mortalidad, puede llevar a la... Cuando hablamos de mortalidad, es, por ejemplo, una persona sufre una caída, su piel es más delgada, su sistema circulatorio se ve alterado, y una hemorragia que suceda, si toma medicamento que sirve para problemas cardíacos, por ejemplo, adelgazar la sangre, y tiene una hemorragia, va a ser mucho más difícil que esta persona se logre recuperar, porque la sangre está más diluida, una serie de situaciones, sí, que se dan. Entonces hay factores que lo más grave, pues, es la mortalidad. Y se sabe según estadística y todo, que las personas que se caen una vez, su probabilidad de mortalidad aumenta muchísimo. Entonces lo ideal es tratar de prevenirlo. Ajá. Tanto como física y psicológicamente.
1: ¿Y cómo es eso, Batu? Porque para prevenir este tipo de accidentes no se necesita invertir un montón de dinero, a veces ni se invierte nada, simplemente teniendo un cuidado especial, ¿verdad? De no solamente evitamos que nuestros ancianos caigan, sino nosotros mismos, ¿verdad? De caer, porque cualquiera puede caerse con un juguete en el suelo, cualquiera se puede caer con una humedad en el piso, o cualquiera se puede caer en la oscuridad, o cualquier, pero si prevenimos todo ese tipo de cosas teniendo un buen alumbramiento, teniendo despejado el área, teniendo cuidado de cuando levantamos, pues caminar correctamente, o sea, todo ese tipo de cosas, tomar nota de todo esto nos ayuda a prevenir cualquier tipo de accidente. Entonces, toda la prevención muchas veces no necesita gastar.
0: Exactamente. No se necesita hacer gastos así
1: extremos.
0: Hay condiciones en las que hay que gastar, pero veámoslo como una como una inversión. Ya, si tú vas a hacer por ejemplo en los baños es casi el lugar donde la mayoría de personas se caen,
1: y caídas graves
0: porque son espacios muy pequeños, todo está muy juntito, por ahí hay mucha humedad, hay alfombras,
1: hay
0: cortinas, hay jabón, hay agua, hay adornos, hay, bueno, una serie de
1: alfombras que deslizan.
0: Entonces todo eso aumenta. Entonces el poder poner unas, muchas personas no tienen la fuerza, dependiendo de su estado como esté, de mantenerse de pie. Si entra a bañarse, tratar de no tener las famosas tinas o los famosos tubos que se usan para baño. Entonces, tener lo que son bajas de piso bajo. Ajá. Donde tenga que hacer un pequeño paso para subir y estar ahí en el baño cuando se está bañando.
1: Si hay una silla, mucho mejor, ¿va tú?
0: Es muchísimo mejor, porque hay personas que ya no tienen la condición para mantenerse de pie mucho tiempo. Recordemos que el agua calientita también hace que se relajen los músculos. Ya no tener la fuerza suficiente en los músculos, más el agüita caliente que relaja los músculos, en algún momento puede provocar que esta persona caiga. Entonces, que tenga los soportes también necesarios para poder estar dentro del baño, dentro de la regadera, que se pueda sostener y que se pueda sentar. Obviamente, una silla que sea especial para duchas, que se pueda sentar, que no se vaya a caer cuando está sentado, obviamente. Otra cosa que hemos visto que muchas veces es bien contraproducente en las regaderas donde existen estas puertas de vidrio. Este vidrio es un vidrio especial, vidrio templado. Un golpecito, estos vidrios pueden explotar, se parten en pedacitos. Esto lo hacen con el propósito, pues, que las personas no sufran consecuencias de cortaduras graves que puedan ocasionar hemorragias. Pero el tipo de vidrio también, con un pequeño golpe, tiene a explotarse, a reventarse, a caer, y esto provoca, pues, sustos también. Y también el vidrio, sí, pequeñito, puede provocar cortaduras. Entonces el tratar de no tener este tipo de vidrios en las puertas cuando existe un adulto mayor va a ayudar mucho. Otra cosa, sí, dime.
1: Ya que estás en el baño, ¿podrías hablar algo acerca de la temperatura del agua? Que eso es algo que también...
0: Sí, fíjate que, bueno, no viene mucho el tema ahorita de lo que es la caída, pero sí es importante tener regulado lo que es la temperatura para nuestros adultos mayores. Ellos no pueden tener la misma sensación térmica en el cuerpo. Pueden poner el agua más caliente de lo que es y puede provocarle quemaduras. Entonces existen la mayoría de duchas, la mayoría trae un sistema para graduar la temperatura. y esa pues hay que sacar un tornillito, graduarla y volverlo a poner, entonces no es fácil de cambiarla. Pero para cuando el adulto mayor lo usa y es su baño principal y él lo usa siempre, entonces cuando él abra esa llave, pues que la abra al tope, donde ya lo regulamos la temperatura, y eso va a evitar de que esta persona pues va a sufrir quemaduras.
1: Gracias por contestarme, porque sí está fuera del tema.
0: Sí, y el calentador de agua pues también tiene el sistema que regula la cantidad de temperatura, entonces es muy buena práctica cuando existen personas mayores o niños que no van a sufrir una quemadura dentro de las regaderas. Entonces es muy importante, no, y es válida, muy válida tu pregunta, porque estamos hablando, el tema principal es seguridad en el hogar. Ajá. Ya, solo que estamos derivados ahorita en lo que es la prevención de caídas. Ajá. Pero todo es válido, lo hemos hablado anteriormente, pero no está de más saberlo. Ajá. Entonces todo calentador de agua, ya sea de gas propano, calentador de agua de gas natural o eléctrico, tienen un sistema termostato que regula la temperatura del agua. ¿Cómo queremos que salga? Entonces, para evitar quemaduras en nuestros adultos mayores, en nuestros niños que solo tienen a aprender, y muchas veces pueden haber quemaduras, y quemaduras serias, graves, que pueden poner en riesgo la propia vida. Regular. Las regaderas tienen este sistema de regulación de temperatura y eso va a ayudar mucho. Entonces, es muy importante dentro de nuestras duchas eso, pero algo que te voy a tocar también, que tampoco no va mucho el tema, bien, va un poco relacionado con el tema, pero. Ay, es la forma en que están colocadas las puertas dentro de nuestros baños, porque es preferible cuando tenemos adultos mayores que una puerta no se pueda echar llaves por dentro. Preferible, porque alguna situación de emergencia que se dé, no vamos a tener acceso pronto a la persona, porque va a estar con llave. Uno, y dos, preferible que una puerta siempre abra hacia afuera. ¿Por qué motivo? Porque en algún momento puede sufrir una caída cualquier persona, pero principalmente un adulto mayor, y dejar bloqueada la puerta cuando abre hacia adentro. Entonces no vamos a poder tener acceso a poder ayudar a la persona, porque la puerta abre para adentro y él cayó cerca de la puerta, y los baños tienden a ser muy pequeños casi siempre, y está obstruyendo la única entrada que tenemos para poder auxiliarlo. Entonces preferiblemente que esta puerta abra hacia afuera. Entonces, son cositas pequeñas, pero son muy importantes, se toman en cuenta. Y como te digo, principalmente para cuando hay adultos mayores y tuvieron una caída dentro del baño.
1: Y la mayoría de veces las puertas abren para adentro, la mayoría de veces. Entonces sí es importante, importantísimo eso que tú dices, bien válido.
0: Sí, entonces hay puertas que son corredizas también, que abren para adentro la pared, excelente también, porque hay una forma de poder ingresar. Pero la mayoría de puertas abren hacia adentro del baño. Y podemos excepcionar y la persona cae y bloquea la puerta, ¿cómo vas a prestar el auxilio que necesita? Uh-huh. ¿Ya? Entonces puede caer por muchas condiciones, por un resbalón, puede caer porque tuvo un problema circulatorio, un problema cardíaco, problema de huesos, puede caer. Entonces hay un montón de condiciones por las que puede caer, y aunque esté consciente esta persona, tal vez no se puede mover, pero tú no puedes entrar a ayudarlo, no digamos si la persona está inconsciente. Entonces es muy importante que tomemos en cuenta. Estas son pequeñas cosas, pero hacen una gran diferencia.
1: ¿Y ese cambio de puerta del lado contrario, o sea, abrir para afuera, es difícil de hacerlo?
0: Mira, hay algunos cambios que hay que hacer. Muchas veces se podría hacer el mismo dueño de la casa, pero no son cosas tampoco que son caras. Ajá. Muchas veces el cambiar una bisagra. El cambio de una bisagra que abre para los dos lados. Entonces eso ya ayuda mucho. El, como te digo, quitar la... que se pueda echar llave por dentro. Ajá. ¿Ya? Son cosas que, como te digo, no ameritan gastos grandes, pero sí hacen una muy, muy gran diferencia.
1: Sí.
0: Entonces hablamos también de que el baño es uno de los lugares donde más accidentes pueden ocurrir, también con lo eléctrico. Entonces, muchas veces existen tomacorrientes que están dentro del baño, y estos, si no están adecuadamente como tienen que ir, el tipo de tomacorriente que tienen que llevar puede provocar una electrocución, o puede humedecerse, tipo de tomacorrientes, y no desconectar automáticamente el servicio eléctrico. Entonces, en algún momento puede provocar una electrocución para cualquier persona. Entonces, toda esa medida de seguridad que te hay que llevar un baño, tomémosla mucho en cuenta.
1: Increíble, pero si solo hablas del baño, para prevención no solo caídas, sino de cualquier tipo de accidentes dentro del baño, ¿verdad? Que es algo tan pequeño dentro de nuestro hogar, es un espacio que nos produce tanta ayuda, ¿verdad? Nos ayuda tanto, es tan importante esa área, pero si no le ponemos la atención debida, puede ser un riesgo tremendo.
0: Imagínate
1: lugar.
0: Que solamente con otra cosa, para ponerte el ejemplo, el tamaño de los toilets. El tamaño de los toilets, o sea, normalmente pues se tiende a un tamaño muy bajito. En muchos hogares yo he visto, principalmente las casas que son más viejitas, tienen a tener toilets que son muy bajos. Entonces, para una persona que tiene problemas óseos, problemas muscular, el sentarse en una taza de baño, en un sanitario que es muy bajo, el tratar de pararse le va a costar muchísimo y puede resbalarse, puede perder el equilibrio, puede tratar de agarrarse del mueblecito típico que se pone atrás del baño, atrás de la taza del baño donde están los adornitos y las toallas y cositas así. Y estos pues no están anclados con seguridad. Entonces, la persona por tal de levantarse del baño, por ejemplo, te agarra este tipo de mueble y va a tender a caer. Entonces, muy importante. Bueno, vamos a seguir hablando sobre este tema más adelante. Hay mucho, mucho que hablar. Pues nosotros ya hemos llegado al final de su programa. Recuerden, su programa En Acción, transmitido por KBBF 89.1 FM, Calistoga, Santa Rosa. Mi nombre es Mario Beteta, soy experto especialista en gestión de riesgo y desastre. Y nos vemos el próximo viernes de 3 a 4.
1: Feliz día, que Dios los bendiga. Cuídense mucho.
0: Sí, gracias. Entonces vamos a estar la próxima semana. Les pedimos que nos acompañen y muchas gracias por su sintonía.
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0: Hola, hola, buenas tardes. Ya estamos con ustedes aquí en sintonía del 89.1 FM desde los estudios de KBBF aquí en Santa Rosa, California. Les estamos saludando el día de hoy, mayo primero, el Día Internacional del Trabajador. Así que vaya un saludo muy grande para toda nuestra gente de la clase obrera, ¿verdad? Por ahí que ya se están haciendo presentes en diferentes lados. Su programa aquí compartiendo y aprendiendo. Durante las próximas dos horas estaremos trayendo un poco de los pormenores de lo que está sucediendo localmente, pero también haciendo, ¿verdad?, algún tipo de conmemoración al Día Internacional del Trabajador, el cual estaremos compartiendo con ustedes por aquí muchas de nuestras algunas experiencias, ¿verdad? Por ahí, pero también siguiendo el caminar, ¿verdad?, de muchos de los trabajadores que salieron a su marcha, a la marcha tradicional que se hace cada año, y que por aquí, pues Santa Rosa Sonoma no se podía quedar atrás, ¿verdad? Bueno, su programa Compartiendo y Aprendiendo con su anfitriona Ana Salgado, les damos la bienvenida y les invitamos también a que nos sintoníen vía internet en el 89.1 FM y también, internet es kbbf.org y por ahí también recuerden que tenemos nuestra página de Facebook para que por ahí nos compartan, no sé, de pronto y fotos, videos de las acciones que se están llevando a cabo, ¿verdad?, el día de hoy por la celebración del Día del Trabajador. Y también por ahí, no sé, algunos comentarios, algunas sugerencias, ¿verdad? Vamos a estar nosotros al pendiente, ¿verdad?, de lo que esté aconteciendo con la marcha de los trabajadores aquí en Santa Rosa. Y por ahí vamos a estar teniendo algunas llamaditas de nuestros colegas, ¿verdad? Y bueno, gracias por estar en sintonía el día de hoy y es para mí un motivo de orgullo y de alegría estar con ustedes y poder ser parte de esta celebración, ¿verdad? Conmemoración también del Día del Trabajador. Vamos a estar dando un pequeño introducción, ¿verdad?, de el Día Internacional del Obrero, a lo cual por aquí vamos a estar nosotros hablando un poquito de la historia, de las cosas que de pronto por ahí nos parecen un poquito increíbles, ¿verdad?, que estén pasando, pero que sabemos que son parte de nuestra historia y que si no sabemos nuestra historia, pues se vuelve a repetir por ahí. Vamos a estar también teniendo, como les decía, conversaciones con personas que están participando en la marcha y que nos van a estar diciendo un poco, ¿verdad?, de lo que está aconteciendo en la caminata, durante la caminata, ¿verdad? Así que vamos a entrar un poquito de lleno a un poquito de cierta información, ¿verdad? El Día Internacional de los Trabajadores, o mejor conocido, ¿verdad?, el primero de mayo, es la conmemoración del movimiento obrero mundial. Es una jornada que se ha utilizado habitualmente para realizar diferentes reivindicaciones, ¿verdad?, sociales y laborales a favor de las clases trabajadoras, por lo cual es un día festivo nacional en la mayoría de los países. Desde su establecimiento, aunque la consideración del día festivo fue en muchos casos tardía, por acuerdo del Congreso Obrero Socialista de la Segunda Internacional, celebrado en París en 1889. Es una jornada de lucha reivindicativa y de homenaje a los mártires de Chicago. estos sindicalistas anarquistas fueron ejecutados en Estados Unidos por participar en las protestas de lucha por la consecución de la junta laboral de 8 horas, que tuvo su origen en la huelga iniciada el 1 de mayo de 1886, y su punto álgido 3 días más tarde, el 4 de mayo, en la revuelta de Haymarket. A partir de entonces, se convirtió en una jornada reivindicativa de los derechos de los trabajadores, en sentido general, que es conmemorada en mayor o menor medida en todo el planeta. Aquí en Estados Unidos y en Canadá y en otros países no se celebra esta conmemoración, perdón. En su lugar se celebra el Día del Trabajo, el Labor Day, el primer lunes de septiembre, conmemorando un desfile realizado el 5 de septiembre de 1882. Y bueno, vamos ahora al origen de la conmemoración, ¿verdad? Una de las reivindicaciones básicas de los trabajadores, pues era la jornada de 8 horas, porque pues anteriormente no respetaban ese horario, y hasta que el pobre cuerpo humano, ¿verdad?, aguantara, y muchas de las veces se les obligaba a seguir aunque no pudieran, ¿verdad?, muchos de ellos arriesgando su vida, arriesgando su salud, y muchas veces pues toda su familia estaba también siendo puesta en riesgo entre estas actividades que se practicaban, ¿verdad? En este contexto se produjeron varios movimientos, en los cuales en 1829 se formó un movimiento para solicitar a la legislatura de Nueva York la jornada de 8 horas. Antes existía una ley que prohibía trabajar más de 18 horas. Si no había tal necesidad, cualquier funcionario de una compañía de ferrocarril que hubiese obligado a un maquinista o fogonero a trabajar jornadas de 18 horas diarias debía pagar una multa de $25. ¿Usted se mira trabajando 18 horas? Ahorita, ¿verdad? Gracias a muchos de estos cambios, ¿verdad?, la jornada laboral pues ya es de 8 horas, ¿verdad? Y por ahí sabemos que hasta en el campo, si fueran se fueran a 10, pues también ya califica como un tiempo extra, ¿verdad? Así que mejorando, ¿verdad?, poco a poco, paso a paso, es como hemos llegado a gozar de estos privilegios, entre comillas, ¿verdad?, porque no se dieron así. Como siempre les menciono, todo lo que se ha logrado ha sido a fuerza de lucha, ¿verdad? En su cuarto congreso, realizado el 17 de octubre de 1884, esta había resuelto que desde el 1 de mayo de 1886, la duración legal de la jornada de trabajo debería ser de 8 horas, yéndose a huelga si no se obtenía esta reivindicación, y recomendándose a todas las uniones sindicales que tratasen de hacer leyes en ese sentido en sus jurisdicciones. Esta resolución despertó el interés de las organizaciones que veían la posibilidad de obtener mayor cantidad de puestos de trabajo con la jornada de 8 horas. Y en 1868, el presidente Andrew Johnson promulgó la llamada Ley Ingersoll, estableciendo la jornada de 8 horas. Al poco tiempo, 19 estados sancionaron leyes con jornadas máximas de 8 y 10 horas, aunque siempre con cláusulas que permitían aumentarlas a entre 14 y 18 horas. Aún así, debido a la falta de cumplimiento de la ley Ingersoll, las organizaciones laborales y sindicales de Estados Unidos se movilizaron. La prensa generalista de Estados Unidos reaccionaría y, alineándose con las tesis empresariales, calificaba el movimiento como indignante e irrespetuoso. Delirio de lunáticos poco patriotas, y manifestó que era lo mismo que pedir que se pague un salario sin cumplir ninguna hora de trabajo. Pues bueno, el día de 1 de mayo, la huelga. 200,000 trabajadores iniciaron la huelga, mientras que otros 200,000 obtenían esa conquista con la simple amenaza de paro. En Chicago, donde las condiciones de los trabajadores eran mucho peores que en otras ciudades, las movilizaciones siguieron los días 2 y 3 de mayo, la única fábrica que trabajaba era la de la maquinaria agrícola, Hellmann's, en huelga desde el 16 de febrero porque querían descontar a los obreros una cantidad de sus salarios para la constitución, para la construcción de una iglesia. La producción se mantenía a base de esquiroles. El día 2, la policía había disuelto en forma violenta una manifestación de más de 50.000 personas, y el día 3 se celebra una concentración enfrente de sus puertas cuando estaba en la tribuna anarquista Augusto Spies. Sonó la sirena de salida de un turno de rompehuelgas. Los concentrados se lanzaron sobre los scabs amarillos, comenzando una pelea campal. Una compañía de policías, sin aviso alguno, procedió a disparar a quemarropa sobre la gente, produciendo 6 muertos y decenas de heridos. Bueno, ¿por qué le comento esto? Porque si bien, ¿verdad?, sabemos que las cosas, los cambios que se han logrado, se han dado a base de lucha constante y perseverancia por parte de los trabajadores, pues también a un día, aunque ya tenemos, ¿verdad?, algunos beneficios, algunos cambios a esas leyes, aún todavía muchos de los trabajadores no saben. No saben sus derechos en el trabajo, no están informados, y muchas de las veces el no estar informado, el no saber, nos hace presa fácil de que cometan ese tipo de abusos con nosotros. Entonces, ¿por qué el ir otra vez con estar repitiendo la historia o de alguna forma martillando, como decimos, ¿verdad?, en lo mismo? Para crear conciencia de que los cambios, si atrás de algún cambio está una lucha constante, una lucha que ha tenido personas que han sacrificado mucho, pero más que nada lo han hecho por dignidad, ¿verdad? Porque si bien lo estamos viendo aquí, la celebración de reivindicación, muchas de las veces los derechos de los trabajadores son pisoteados. Y a muchos de ellos, cuando levantan la voz, pues son despedidos, son mal vistos. Y muchas de las personas que a veces tenemos pues un poco, ¿verdad?, de conocimiento en esto, se nos hace un poco más fácil juzgar a las personas que están envueltas en lograr estos cambios. No hay a veces una receta que digamos esto funcionó para hacer esto, pero muchos de los grupos intentan diferentes cosas, y cuando estoy diciendo esto, intentar es arriesgarse, ¿verdad? Arriesgarse a muchas de las cosas, y mucha de nuestra gente trabajadora a veces no tiene de alguna forma un tipo de protección, ¿verdad? Porque si bien a muchas de las personas que están como dijéramos, organizando este tipo de marchas, de manifestaciones, son personas que de alguna forma están pues haciendo su trabajo, ¿verdad? Y el que el pueblo lo siga y haga esto, los hace verse bien, pero también nos da a nosotros un poco de ayuda y de valor y de respeto en las decisiones que tomamos. Entonces, por eso es que también se les pide, ¿verdad?, a muchos de los que asisten, de que tengan cuidado, tomen sus precauciones. Sabemos que ahorita el tiempo está bien duro, bien difícil para muchos de nuestros hermanos, hermanas, que aún no tienen un estatus social, un estatus legal, regularizado. Sabemos que cada vez se están poniendo más trabas, va a ser más difícil. Entonces, vaya con ellos, ¿verdad? Nuestra solidaridad de que se cuiden, tomen sus precauciones. Sabemos que hace unos días apenas salió por ahí una nota de que esto lo sabemos también desde antes, de que se están fotografiando, se están tomando videos, se está revisando, ¿verdad?, las redes sociales, qué es lo que se está haciendo, porque a muchas de estas personas les podría perjudicar en a la hora de obtener su residencia, una prueba a su asilo o la ciudadanía también. Entonces sabemos, ¿verdad?, que ahorita el sistema, como está el gobierno, pues sabemos que está poniendo las cosas más difíciles para todos, ¿verdad? Especialmente para los más vulnerables. Y hoy en día es un día muy propicio, ¿verdad?, para aprovechar, para ellos, ¿verdad?, aprovechar que muchos nos emocionamos por participar y muchas de las veces pues no tomamos esas precauciones de protegernos, de cuidarnos. Y es por eso que estamos haciendo el llamado también, ¿verdad? Si usted es de las personas que está participando, por favor, tome sus precauciones. No sé, de pronto use un sombrero, use un cubrebocas, use unos lentes negros, no sé, algo, ¿verdad? Donde no se mire su, no se identifique fácilmente usted. Así que también les invitamos a que tomen sus debidas precauciones a la hora de que los entrevisten también, porque sabemos que van a andar los medios por ahí. Entonces, que a la hora de dar una entrevista también, cuiden mucho su persona. Y bueno, yo estoy muy emocionada el día de hoy porque cuando venía a la radio, miré mucho movimiento. Miré muchas ganas de estar participando, ¿verdad? Pero también hay que tomar precauciones. Y siempre lo he estado diciendo y lo vuelvo a repetir, ¿verdad? Tomemos precauciones porque al final del día, los únicos a los que les vamos a hacer falta es a nuestra familia. A nuestra familia inmediata, a nuestros hijos, nuestro esposo, nuestra esposa. Y pues, entonces hagamos lo que podamos con lo que podamos y como podamos hacerlo, pero cuidémonos mucho, por favor, gente por ahí. Otra de las cosas también que quería decirles en un poquito, a ver, permítame, queríamos nosotros quería decirles que en unos cuantos minutitos vamos a estar enlazándonos con la señora Alicia Sánchez, que nos va a estar dando un pequeño recuento de cómo se está viviendo el primero de mayo en los lugares donde se está concentrando la gente, ¿verdad? Para nosotros tener más o menos una idea de cómo es que están están sucediendo, aconteciendo los hechos por ahí, ¿verdad? Sabemos que también tenemos muchos de nuestros colegas participando por ahí y que nos podrían también ayudar un poco con una empocada de información por ahí. A ver, permítame un momento. Quería también por ahí pedirles, ¿verdad?, si pueden ustedes compartir algún tipo de foto o video en la página de KBBF. Sería muy bonito, ¿verdad?, que nos compartieran también lo que ustedes están viviendo, lo que está pasando por ahí. Y bueno, el primero de mayo, el día en que los obreros le gritaron al mundo que ya no eran esclavos, hubo un tiempo en que trabajar hasta morir era normal. hombres cubiertos de hollín, mujeres agotadas frente a máquinas infernales, niños cambiando su infancia por fábricas oscuras donde el sol casi nunca entraba, trabajaban de 12 a 14 horas hasta 16 horas diarias, sin descanso, sin derechos, sin voz. Y si alguien se atrevía a reclamar, simplemente era reemplazado. Pero un día el cansancio se convirtió en rabia, y la rabia en revolución. Miles de trabajadores salen a las calles exigiendo algo que hoy parece simple, pero que entonces era considerada una locura. 8 horas de trabajo, 8 horas de descanso y 8 para vivir. Aquella frase en ascenso trascendió al mundo. Muchos fueron perseguidos, golpeados, encarcelados, incluso ejecutados, pero nunca se arrodillaron, porque entendieron algo que todavía retumba en la historia. Ningún imperio se mueve sin las manos del trabajador. Ninguna nación se levanta sin el esfuerzo de su pueblo. El obrero que construye carreteras, la mujer que limpia oficinas antes del amanecer, el campesino que trabaja bajo el sol, el albañil que deja la espalda en cada muro, el chofer, el mecánico, el soldador, la enfermera, el maestro. Ellos tienen al país, mientras muchos jamás voltean a verlos. Por eso, este 1 de mayo no es solo una fecha, es memoria, es dignidad, es el recordatorio de que los derechos que hoy existen costaron sangre, y quizás por eso incomoda tanto recordarlo, porque detrás de cada ciudad iluminada hay millones de trabajadores invisibles cargando el peso del mundo. Pues, ahí tienen ustedes un pequeño poema, ¿verdad? Conmemorando el 1 de mayo. Y como les mencionaba, vamos a estar nosotros teniendo estas conversaciones sobre el Día del Trabajador. Porque bien lo estamos viendo que hoy en día, ¿cuántos no son acosados en sus trabajos, perseguidos? Y nada más por estar levantando la voz en mejores horas, mejores salarios. Aquí mismo con nosotros, en nuestro condado, lo estamos viendo con muchos de nuestros trabajadores. Y más que nada, los maestros también estamos mirando cómo ellos están haciendo sus trabajos, ¿verdad? Se les están quitando. Y esa es una labor muy noble, porque también ellos educan a nuestros hijos mientras nosotros estamos trabajando, ¿verdad? Y ellos son los portadores de la historia de muchas de las cosas que nosotros quizás no sepamos, y ellos son los que estudian esto para poderles enseñar a nuestros hijos muchas de las cosas que muchas de las veces nosotros no, ni siquiera sabemos, ¿verdad? Pero que sabemos que es algo que les va a ayudar a ser mejores, a seres humanos, mejores ciudadanos y al rato mejores padres de familia. Es por eso que nosotros juntos, ¿verdad? Debemos de apoyar y de pedir que las escuelas, ¿verdad?, permanezcan abiertas para muchos de nuestros hijos, que el tipo de educación que se les dé sea de acuerdo a lo que ellos necesitan y no simplemente algo rápido, express, porque no hay el adecuado presupuesto, ¿verdad?, para ellos. Y también estamos viendo ahorita cómo el costo de vida es tan alto. Estamos viendo la gasolina, ¿verdad?, qué tan caro está, y quiénes estamos pagando todo este precio. Pues la gente trabajadora, los que tienen que transportarse de un lado a otro, los que tienen que llevar a sus niños primero a que se los cuiden o a dejarlos en la escuela y luego irse a su trabajo y luego regresar otra vez. Escuchaba hace unos días que muchos han tenido que decidir entre, por ejemplo, quitar una comida de sus 3 comidas, una comida para poder ahorrar para el gas. estamos llegando hasta este punto y eso no se vale, porque al rato mucha de nuestra gente va a tener problemas con la salud también, y eso pues sabemos, ¿verdad?, que de antemano va a empezar a perjudicar. Y mire, ya tenemos la llamadita por aquí, vamos a empezar nosotros a agarrarla, a ver, permítame un momento. KBBF, buenas tardes. La voy a pasar al aire un momentito. A ver, okay, la tenemos bien, al gracias. Aire.
1: Yeah, Ana, oh.
0: A ver, adelante.
1: Ana, también tengo aquí a mejor otras. Oh.
0: Tenemos en el aire a la señora Alicia, que nos va a estar dando un poco de pormenores acerca de la marcha del 1 de mayo que se está celebrando por ahí. Adelante, señora Alicia.
1: Sí, ¿cómo están? Radio se escucha de KBBF. Aquí estoy en el ¿cómo le llaman? En el parque de Hearn, en Santa Rosa. Le llaman el Southwest Parque aquí en Santa Rosa y Hearn y la calle Stony Point. Y estoy muy, muy contenta este día, 1 de mayo, el Día Internacional de los Trabajadores. Estoy muy contenta porque, miren, les voy a decir, este parque está lleno. Está lleno con tantos agentes ahorita, que activistas, muchas diferentes uniones aquí representando también sus miembros, y también activistas y luchadores contra lo que está pasando, en especial contra los inmigrantes y todos. Aquí tenemos, como les puedo decir en unas palabras, tenemos esperanza aquí, tenemos aquí movimiento, aquí tenemos fuerza, aquí tenemos unidad. En este grupo de personas que en un ratito vamos a comenzar a marchar hasta al parque Juilliard Park, que está en la Santa Rosa Avenida, y de aquí vamos a caminar hasta ese para allá, protestando, en un modo protestando todas las injusticias que estamos ahorita pasando, pero también celebrando el día el Día Internacional mundial, pero y me dio mucho gusto que Ana les dio una explicación al principio del programa, el significante de este día, el significante de que fue una cosa que comenzó aquí en una parte, se puede decir, ¿verdad? Y al último no lo celebramos como lo celebra el resto del mundo. Pero les quiero decir que me da mucho gusto ahorita estar platicando aquí con Ana y Toy, con el Radio Se Escuchas, y yo como la directora ejecutiva de KBBF les quiero decir que me da mucho, les quiero dar a ustedes, todos los Radio Se Escuchas, no nomás que ustedes se sintonizan ahorita al programa de Ana, pero también a todos los programas que tenemos, y ya este mayo vamos hasta cumplir 53 años hasta estar en el aire, y todo tiene que ver con ustedes, los Radios Escuchas, que los siguen a nosotros, los apoyan todo este tiempo, y les quiero dar muchísimas gracias antes que se me olvide y todo. Pero ahorita voy a dejar a Ana, que si tiene una pregunta, algo para mí.
0: Sí, claro. Mi pregunta sería, ¿cómo es que se está ahorita? Yo sé que nos está diciendo que hay bastantes organizaciones ahí, ¿verdad? Y mi pregunta sería, ¿cuál es la concurrencia? ¿Niños, papás, o son más gente que viene del trabajo?
1: No, mira, aquí hay de todas las diferentes generaciones, hay jóvenes, hay, como les digo, viejitos como yo, pero también muchos trabajadores, ¿verdad? Porque muchos de ellos ahorita ya después del trabajo se vinieron para acá, pero también, como se dice, miembros de sindicatos, miembros de diferentes organizaciones de sin fines de lucro, y que están luchando por los derechos de los inmigrantes, los derechos de los jóvenes, los derechos de la juventud. Y aquí también está KBBF representando, también teniendo una mesa aquí para representar a KBBF también. Y se ve tan bonito porque, como te digo, está bien hubo una danza antes, ahorita tuvimos tanto, está lleno, el, ¿cómo se dice? No puedes estacionarte y todo, pero está muy, muy lleno. Esperaban que iban ayer como 60. Thank you. Te esperaban, dicen que esperaban como 600 personas, pero te voy a decir que yo pienso que no, ya llegamos a mejor hasta el 1,000. No creo, no sé todavía, yo no soy muy mala para eso. Lo bonito es que aquí se ve no nomás de diferentes edades, pero diferentes colores, como yo digo, esta lucha está hecha de muchos colores, de personas de edad, de latinos, morenos, asiáticos, jóvenes, viejitos como nosotros, de edad, indios nativos, y todo se ve, hasta y la gente blanca también, esto me da mucho gusto, te voy a decir que me hace sentir a mí llorar, y sabes, yo he estado en esta manifestación del primero de mayo por muchísimos años, más de 20 años, y te voy a decir que lo sentimos tan, me siento tan contenta y con tanta alegría y de estar aquí presente para dar este reporte ahorita. No sé si no creo que vas a poder oír.
0: Sí.
1: No sé si oyes los gritos.
0: Sí, se escucha.
1: Y estoy lejos de donde está todo esto, entonces me da mucho, mucho gusto ahorita. Y luego, como te digo, la juventud, también aquí hay estudiantes, parece que hay ahorita el ¿cómo se llama? Una banda de, no banda, sí, pero banda de estudiantes, se ven bien jóvenes aquí, mejor escolar, banda escolar. Y como te digo, esto se ve tan hermoso porque hasta la gente que está dirigiendo la marcha y todo, los que están ahorita en la asamblea de juntarnos todos para comenzar, esas personas están jóvenes, ¿entiendes? Son jóvenes.
0: Sí,
1: no,
0: sí, sí.
1: No están como yo, con el pelo blanco.
0: No, pues,
1: estoy muy contenta aquí.
0: Da gusto, ¿verdad? Saber que nuestros jóvenes están tomando la delantera por ahí. Y también quería preguntarle, ¿cuál es la consigna que se lleva hoy? ¿Cuál es el mensaje? ¿Qué es lo que están pidiendo las demandas sobre esta marcha?
1: Lo creo que en esta marcha es que el más, creo que la gente ya está comprendiendo que aquí en los Estados Unidos, que la gente rica se está haciendo mucho más rica. Y nosotros, los trabajadores, la gente que apenas la estamos haciendo, hasta la clase mediana, lo estamos teniendo una dificultad económica muy, muy, muy, muy horrible, ¿verdad? Y que la cosa que está pasando aquí ahorita es la más, la énfasis es contra los ricos, los super ricos. ¿En qué? No estamos hablando de las personas que viven en Fountain Grove o las nada, o nada de eso. Estamos hablando aquí los super ricos que todavía más y más se quieren volver a ser ricos y más, ¿entiendes? Y que destruyendo la mano de obra a un punto que los quieren a dar, ya sabes, como yo les digo, cacahuates y todo, ¿entiendes?
0: Sí.
1: Y la cosa, como te digo, ahorita estamos, lo que yo me gusta de esta marcha ahorita

0: todavía. ¿Qué yo mensaje les manda?
1: Sí, yo les digo que lo sigan, que mira, que ahorita vamos a ir de aquí, nos vamos a ir, no sé si tenemos el camino, que la ruta, les voy a decir la ruta que vamos a pasar, y entonces aquí voy a tener alguien que, espérate, te digo, a mejor, tú lo puedes decir, estoy hablando con Ana Salgado, en KBBS, me senté, y quiero, porque miren, les voy a decir, radio se escucha ahorita, no es tarde todavía unirse con usted, con nosotros, venir aquí, si no pueden venir, comenzar desde el parque de aquí, de South Park, en La Hearn, y junto de Stony Point, si no pueden llegar aquí, siquiera síganlos en camino, pasen, hasta no le hay que se queden en el carro, síganlos pitando, que eso los da apoyo a nosotros. De aquí vamos a seguir hasta el parque Julian Park, que está en la Santa Rosa Avenida, junto allá por ahí, el centro de Santa Rosa. Síganlos y todo, porque eso, como les digo, pueden venir, marchar con nosotros un poco, o lo que sea, pero lo más importante es, si quieren, hasta en su mismo carro, seguirlos allí y pitar, como los da ánimo, ¿entiendes? Porque eso es lo que queremos ahorita, enseñar que estamos todos unidos, porque con la unidad es cuando vamos a tener victoria y vamos a tener éxito, y por eso necesitamos que todos estemos unidos. Ahorita no importa qué clase de lucha o causa tú ahorita, en este momento veo así que estamos unidos y vamos a tener mucho más fuerza. Aquí les voy a dar a Beatriz, que ella sabe, Beatriz Espinosa, que les va a dar como la ruta que si llega para allá. Me despido con muchísimas gracias, ¿eh?
0: Gracias a usted por mantenernos al tanto. Gracias, aquí está, cuídese.
1: Está aquí es Beatriz.
0: Sí.
2: Muy buenas tardes a todos. Soy yo, Bernice Espinosa.
0: Hola, Bernice, pues, gracias por estar ahí al pendiente.
2: Les quiero invitar que vengan. Todavía no nos hemos salido aquí del parque, pero saliendo del parque nos vamos a ir en la avenida Santa Rosa al tercero, y vamos a ir en la calle Olive por el Sebastopol y a la avenida West. Ay, perdón, se los dije al revés. Estamos empezando en Hearn. Vamos a ir en la avenida West por el Sebastopol, el Olive, el tercero, llegando en la parque de Julian. So, de nuevo, perdón, Hearn, le vamos a dar vuelta al West, Avenida West, al Sebastopol, a la calle Olive, al tercero, y llegando por la Santa Rosa Avenida a la parque de Julian Park. Ahí vamos a tener una celebración bonita, enseñando todo nuestro apoyo para nuestra comunidad, con recursos y mucho, mucho amor. Vénganse, únanse, enseñan de que juntos estamos y no nos pueden quitarnos. Si nos sacan, volveremos. Aquí estamos para apoyarles. Está muy seguro, no tengan pena. Vamos a seguir en esta lucha juntos por siempre.
0: Gracias, así será. Y por ahí, para nuestra gente, ¿ya escucharon? El ambiente se está poniendo bueno y seguro. Así que gracias por estar en sintonía.
2: Sí, vénganse. Ya está como unos, yo pienso que por lo menos unos 200, 300 personas. Y pues que si siguen a la pachanga, con más felicidad y más orgullo y apoyo.
0: Gracias. Feliz Día del Trabajador.
2: Ok, cuídense. Feliz Día del Trabajador. Bye.
0: Bye, gracias.
2: Aquí está. Aquí viene Alicia.
0: Sí.
1: Ok, Ana.
0: Sí.
1: Nomás quiero decir que ahorita está Ana, María Mendoza, que es también una de las programadoras aquí, locutoras en KBBS. Ella ahorita está hablando aquí en esta, ¿cómo se dice? Manifestación o lo que sea, y todo. Entonces les quiero decir que todo, ahorita nosotros todos estamos participando aquí, como les dije, unidos, porque la unidad, como les voy a decir, la unidad

0: es la fuerza, y la fuerza es cuando vamos a tener victorias, éxitos, y es el único modo que los vamos a salir de estas situaciones que estamos ahorita tan difícil políticamente. Es cuando los unimos todos y luchamos unidos. Y les quiero dar muchísimas gracias a de vuelta a ustedes como la directora ejecutiva de KBBF, que les quiero dar muchísimas gracias a todos los radios escuchas, a todas las personas que los apoyan a nosotros seguir adelante, y que vamos a llegar a cumplir nuestras 53 años el día 31 de mayo. Entonces, ahí los dejo y muchísimas gracias again por de vuelta por todo lo que ustedes los ayudan a nosotros aquí en el radio KBBF.
1: Muchas gracias por mantenernos informados. Gracias, cuídese.
0: Ándale, gracias Ana por permitirme hablar.
1: Sí.
0: Muchísimas gracias.
1: Hasta pronto. Adiós. Hasta pronto. Pues ahí estaban ustedes escuchando, ¿verdad? A la señora Alicia, a Bernice Espinosa, que muchos por ahí ya las reconocen, a las dos las ubican, como pues líderes, ¿verdad? También aquí en nuestra comunidad, siempre apoyándonos, siempre marchando también, Bernice con su consejería legal, ya que es una abogada, ¿verdad? De migración, entonces por ahí mucha información en cuanto a asuntos legales por ahí, y la señora también Alicia Sánchez, como lo mencionaba, ¿verdad? Es la directora de aquí KBBF, y pues siempre también, aparte de eso, siempre ha estado activa en la comunidad apoyando siempre, ¿verdad? A la clase obrera. En todas sus extensiones. Así que, bueno, estamos en sintonía con ustedes. Esperamos que por ahí todavía tengan chance, como lo dijo ella, ¿verdad? Todavía hay chance de que lleguen. Y si no pueden estar en la ruta que mencionaban ellas, pueden ustedes llegar al Juilliard Park y esperarlos ahí. O si quieren hacer la caravana, pues seguir, ¿verdad? La ruta que mencionaron, que va a salir del Parque de la Hearn se viene por la West, la calle West, va a salir a Sebastopol y de allí se van al Juilliard Park. Entonces, por ahí estamos haciéndoles ese, invitación, dándoles los pormenores de cómo está la marcha por ahí, y vamos a dejarles con unas melodías por aquí, esperando, ¿verdad?, que por ahí ustedes estén disfrutando, ¿verdad?, de las diferentes de las diferentes actividades que se están llevando hoy en día, el Día Internacional del Trabajador. Vamos a dejarle con unas melodías por aquí, adelantito, entonces. Ay, discúlpeme que no, quizás no escucha, pero permítame que yo le voy a escuchar aquí ahorita. Ay, Diosito. Tenemos nuestra, permítame tantito.

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1: 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La semana pasada, las cuentas de redes sociales del gobierno estadounidense comenzaron a cambiar el nombre del acrónimo ICE de ICE a NICE, que significa nice o agradable. Una publicación viral en redes sociales propuso cambiar el nombre del Servicio de Inmigración y Control de Aduanas, la cual tiene el acrónimo en inglés de ICE o ICE, a Servicio Nacional de Inmigración y Control de Aduanas, lo que cambiaría el acrónimo a NICE o NICE, que significa agradable. La publicación recibió el respaldo público del presidente Trump, que publicó el mensaje «Gran idea, hazlo». El Departamento de Seguridad Nacional comenzó entonces a usar el eslogan ICE is nice o ICE es agradable en redes sociales y publicó videos de agentes de ICE supuestamente ayudando a la gente. Sin embargo, uno de los videos provocó una fuerte reacción negativa por mostrar a un agente enmascarado retirando una flor de un monumento en memoria de Renee Good, quien fue asesinada por ICE. Los críticos, incluido el grupo Amnistía Internacional, condenaron la iniciativa como una maniobra de relaciones públicas insensible que se burlaba de la memoria de una víctima. Al menos 18 personas han muerto bajo custodia de ICE desde enero.
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